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0: Def Leppard es una de las bandas más exitosas del rock británico, conocida por sus producciones potentes y sus grandes baladas. When Love and Hate Collide es un sencillo que mezcla guitarras eléctricas suaves, teclados envolventes y un estribillo muy emotivo que crece con fuerza hacia el final. La idea que atraviesa esta pieza gira en torno a las contradicciones que pueden aparecer en una relación cuando el amor y el conflicto conviven al mismo tiempo. La composición tuvo gran presencia en radios de rock y adulto contemporáneo durante los 90s, consolidándose como una de las baladas más recordadas del grupo. Def Leppard, When Love and Hate Collide.

0: Son las 8, 28 minutos.
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0: A mediados de los 90, Collective Soul se consolidaba como una de las bandas más importantes del rock alternativo norteamericano. Liderados por Ed Roland, desarrollaron un sonido muy melódico, donde las guitarras claras y las atmósferas introspectivas eran protagonistas. The World I Know es una pieza que se apoya en un arreglo elegante, guitarras acústicas y eléctricas entrelazadas, una base rítmica contenida y una producción que permite que cada emoción respire. La idea central de este tema observa el mundo cotidiano con cierta sensibilidad, hablando de empatía, dudas y la necesidad de entender a quienes nos rodean. Collective Soul, The World I Know.

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0: Son las 9 de la noche. Un minuto.
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0: Son las 9 de la noche. 28 minutos.
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0: Son las 10 de la noche. Un minuto.
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0: Son las 10 de la noche, 59 minutos.
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1: Son las 11 de la noche, 57 minutos.
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0: Exactamente las 3 de la mañana.
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0: Son las 3 de la mañana, 29 minutos.
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0: Son las 4 de la mañana, 29 minutos.
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0: Son las 4 de la mañana, 59 minutos.
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0: Son las 5 de la mañana, 27 minutos.
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0: Son las 5 de la mañana, 58 minutos.
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0: Son las 6 de la mañana, 28 minutos.
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0: Son las 7 de la mañana, 30 minutos.
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0: Exactamente las 8 de la mañana.
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1: Son las 8 de la mañana, 30 minutos.
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0: Son las 9 de la mañana. Un minuto.
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0: Son las 9 de la mañana, 30 minutos.
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0: Exactamente las 10 de la mañana.
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0: Son las 10 de la mañana, 28 minutos.
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0: Son las 10 de la mañana, 57 minutos.
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2: La comunidad retro iniciando la semana con la buena vibra de la radio de los éxitos. Los clásicos acá suenan mejor. 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
2: Bueno, nos caminamos ya la última semanita del mes de julio. Ya entramos ya en agosto. Oye, dicen que agosto viene lluvioso. Todo lo dicen, ¿eh? dicen. Bueno, vamos a tener algunos eventos lluviosos en el día de hoy, también al final del día. Vamos a ir chequeando. Tenemos algo durante la semana. Lo vamos a revisar luego. Día lunes 27 de julio de este 2026, aquí en Comunidad Retro ATM, temporada invierno.
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2: Bueno, vamos a revisar lo que nos trae hoy prensa. Vamos a revisar titulares.
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2: Bueno, noticia en desarrollo, arancel quita potencial. Empresarios confían que Cancillería revierta fallida negociación con Estados Unidos. Al menos 77 mil hectáreas han sido arrastradas o arrasadas en el mayor incendio de la historia de España.
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2: Amanda, hija de Víctor Jara, por detención de Nelson Hasse. Es difícil considerar esto como justicia, dice. Ministro de Hacienda de Brasil llama payaso Milei en medio de escalada diplomática con Argentina. Hoy también vienen titulares.
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2: Irán dice que Estados Unidos está atrapado en un pantano que creó con la guerra y envía advertencia. Escort y fármacos, lo que se sabe de la denuncia por delito sexual que terminó con salida de Seremi. Hoy día en titulares.
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2: ¿Quiénes podrían recibir el futuro subsidio unificado al empleo? Empezará en el mes de octubre.

0: Guarelo le pega a Moza por fichaje de Bocinha en Colo Colo. Se le calentó el hocico, dice Guarelo muy educadamente hoy día, ¿eh? En titulares.
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0: Me pateaba hasta dejarme sin caminar. Exnovia denuncia por violencia de género a jugador de Barracas. Esto en fútbol internacional. Viene hoy en titulares. Qué lamentables noticias que vienen, algunas muy, muy lamentables. Hoy en titulares vamos a revisar otro medio, ¿eh?
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0: Vamos a revisar el MOL en el día de hoy. Lunes 27, difícil de justificar. Empresa de servicios esenciales arremete en contra norma incluida en ley de reconstrucción. Hoy día en titulares.
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0: Incendio de casa en Cerro Vitacura. Hay restricción de tránsito por lo curro. Y a Rau, por dicho de ex asesor de PNL sobre menores, hay que ser cuidadosos hoy día. También lo dicen titulares. El Mundial se sigue jugando el descargo y dardo de Scaloni. La carta abierta de Mbappé y la furia de Infantino. Con potente comunicado hoy día. Siguen los coletazos del Mundial 2026 hoy en titulares.
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0: ¿Se puede poner Bocinha en su camiseta? El problema que aparece tras el fichaje del arquero de Colo-Colo. ¿Y qué dice el reglamento? El golero de 40 años llegaría mañana a nuestro país. Y drástica decisión del árbitro de la final del Mundial entre España y Argentina. Lo anunció la federación de su país. Y crece el escándalo. Italia finalmente desiste de contratar a Andrea Pirlo. Y el DT lanza contundente descargo. Idea provocó un revuelo tremendo. Y la sentencia de Gago sobre Arangui y Asadi. Y el dolor de aún siente Eduardo Vargas. La frase del triunfo de la U ante Audax. Ahí nomás la Chile, está viendo el partido ayer, ¿eh? Los azules ya están como escoltas junto a la Católica. Y confirman el regreso de Damián Pizarro a Chile tras 2 años. El nuevo guiño de la U también Alexis y el refuerzo que le caería a los azules. Figura de Audax iría a un grande de América. Bueno, en fin, porque aún ahora se pueden, claro, se pueden sumar jugadores a los equipos, ¿eh? Viene hoy día en titulares. Son los medios de prensa a esta hora, comunidad retro, con buena música y grandes clásicos. ¿Estás conectado? Estamos conectados. 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
0: Oye, varios mensajes de la comunidad retro, hoy día muy activo. Once de la mañana con 35, somos Comunidad Retro. Acá conectamos contigo a través de nuestra Comunidad Retro.
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0: Oye, aquí habla un experto también, ¿cómo no se trata de calentar más? Experto revela el secreto para eliminar la humedad del hogar en el mes de invierno. O sea, en el hogar, en la temporada de invierno. Aquí da una explicación.
2: Once
0: El Servicio Meteorológico de Chile, El Niño, muy fuerte, podría extenderse hasta el 2027. Dice hoy día el informe, ¿eh? El Niño muy fuerte podría durar hasta el 2027 y cambiar el clima también. Claro, viene una noticia que viene con la Dirección Meteorológica de Chile, ¿eh? O el Servicio Meteorológico de Estados Unidos, quien entrega este informe hoy día en los medios, ¿eh? Revela la velocidad con la que caminas, según los neurólogos. ¿Cómo eres para caminar? ¿Caminas rápido? ¿Caminas lento? ¿Cómo te desenvuelves en la calle cuando te toca caminar? Yo de repente ando siempre, yo camino rápido, ¿eh? Es la verdad. ¿A dónde vaya apurado, no? Es como una, es como Pachi también es así, ¿eh? Como que pasamos rapidito y uno cuesta conectar con personas que caminan más lento. Y uno como que cuando va conversando, va caminando, y como que falta algo, un ritmo más. Sí, caminamos rápido. ¿Cómo camina la comunidad retro? Ahí suavecito, o son de caminar rápido o mediano. Bueno, todo tiene una explicación hoy día. Los neurólogos tienen una explicación y podría ser una señal de alerta. Hoy día te lo vamos a contar acá en la radio. Somos Comunidad Retro. ATM, Gary Newman, Concords, comunidad de los clásicos por Eclipse.

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0: Lunes 27 de julio de este 2026. Conectando con los clásicos por Eclipse FM. ¿Cómo está, Blanquita? Buen día, amiga mía. Nos deja una frase, ¿eh? Que este nuevo comienzo de semana esté lleno de muchas bendiciones para ti. Feliz lunes también para ti, amiga mía. Un nuevo día comience y te quiero desear que venga lleno de alegría, éxito, abundancia, salud y una gran sonrisa. ¡Feliz lunes! Marquito, buen día para todos. Espero que estén muy bien, ¿eh? Les deseo una hermosa semana y feliz lunes. Disfruten este día y a vibrar bonito. Que esta sea una semana llena de bendiciones. ¡Feliz lunes! Nos dice hoy Blanquita, acá en Eclipse FM, en nuestra comunidad retro.
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0: Aquí hacemos comunidad por Eclipse FM. Bienvenidos a Eclipse, la radio de los clásicos. Me voy a Santiago, aquí estamos en Pudahuel Sur. Mi amiga Dina Paravicino me hizo la marquita. Buen día lunes y comienzo de semana. Que sea un lindo día cargadito de buena vibra. Muchísimas bendiciones para ti, Marquito, y a DJ Master. Cariños, buena tarde. Nos desea una muy buena jornada. La Blanquita, cariños para ti también, amiga mía. Y también para Dina Paravicino, que está en Santiago. Buen día, comunidad retro. Amiga Rosario, ¿cómo estás? Me voy a Cabildo. Buen día, lunes, Marco, y también para toda la comunidad. Que tengan toda una excelente semana. Aprovecharla completa. Vamos, arriba el ánimo. El lunes se vive acá en Eclipse FM.
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0: ¿Y qué brillo tiene la lluvia? ¿Cómo, qué novedades tenemos, ¿eh? Como que uno de repente ve lluvia y te da miedo la cuestión, ¿eh? Como que no quiere más agua ya, ¿no? Pero el agua se va a mantener. Sí, se va a mantener. ¿Cuándo fue que...? Bueno, aquí estábamos destacando también lo que traía el Servicio Meteorológico de Estados Unidos. Elevó 81% la probabilidad de un evento de muy fuerte intensidad entre octubre y diciembre, lo que sitúa entre lo más grande desde 1950. Además, pronostican su persistencia hasta al primer semestre del 2027. Las lluvias. Estaba viendo un informe que venía para Colombia y toda esa zona, acá en Sudamérica, y van a tener una lluvia de 48 horas de alta intensidad. No solamente estamos nosotros vibrando con todo esto y recibiéndolo, sino que en algunos puntos de Sudamérica también está pegando fuerte o va a pegar fuerte estos días. Los expertos anticipan mayor precipitación en periodos cortos, aunque el impacto exacto a nivel nacional es difícil de predecir, digamos, o predecir. Este escenario prolongado plantea desafíos significativos para la gestión de recursos hídricos y la prevención de desastres. Ahora ya se sabe ya, y ahora para adelante, cuando arreglen este paso que está interrumpiendo, digamos, ¿cierto?, entre Catapilco y Laguna o Puchuncaví, que pongan tubos de mayor cantidad de agua que pueda fluir por esos lados, ¿no? De repente tú ves así, ponen unos tubitos chiquititos, generando finalmente una situación que comienza a comerse el puente y se lo lleva por completo. Ahora, me parece que la inversión debería ser prevenir y poner unos tubos de mayor magnitud para que el flujo de agua sea mayor. Porque si ahora para adelante, así como se está dando a conocer el clima, y van a haber situaciones así por varios años, la inversión ahora de lo que no funcionó se puede analizar una y otra vez para que la inversión sea por más tiempo y no por pocos periodos y que después andemos cambiando el puente a cada rato, poniendo mecano cada cierto tiempo. Bueno, esta alerta climática mundial, donde el Servicio Meteorológico Nacional de Estados Unidos actualizó sus proyecciones para el Niño, incrementó también la probabilidad de que este fenómeno sea muy fuerte el año, en diferentes años, ¿ya? Dice que el Niño se va a fortalecer hasta fin de año y podría durar hasta el primer semestre del 2027. Existe un 97% de probabilidades de que persista hacia esa fecha las lluvias. ¿Qué tal? Así estamos.
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0: Bueno, y hoy día, ¿cuánto se ha pronosticado? Tenemos 18 grados en la Ligua a esta hora. Está bastante agradable, la verdad, la temperatura. La mínima fue de 11. Esta noche la mínima será de 10. Tenemos así las mínimas, que no son frías. Y bueno, y hoy se pronostican 5,9 milímetros. Algunos chubascos durante la mañana, muy poquito. Pero se va a comenzar a nublar a eso de las 2 de la tarde. Bueno, de poquito ya vamos a ir viendo menos cielo despejado. Y vamos a comenzar a recibir alguna lluvia. La lluvia, la verdad, va a ser una lluvia muy débil, que se va a intensificar más que nada al final del día. Hoy día deberíamos recibir 5,9 milímetros y 3,2 lo que va a ser durante la madrugada. Ya mañana no tenemos ninguna probabilidad de chubascos. Vamos a tener una apertura de cielo, sol entre nubes durante el día, con nubes y claros. Durante la jornada, para el miércoles lo mismo, 17 grados. También se espera jornada con cielos cubiertos, la verdad, para el día miércoles. El día jueves, 19 grados. El día jueves vamos a tener cielos despejados, por si acaso. Con mínima de 9 grados, pero cielos despejados para el día jueves. Y ahí comenzamos a esperar la lluvia que vamos a tener el fin de semana, porque el viernes se esperan 13 milímetros. Va a haber una lluvia durante la tarde, hasta eso de las 5 de la tarde aproximadamente el día viernes, con lluvia moderada y débil, y no llegará más de los 13 milímetros para el día viernes. El sábado, algunos chubasquitos con máxima de 18 grados. El día domingo podríamos tener una lluvia más intensa con 17 milímetros para el día domingo. Sí, el domingo lo marca así, 17 milímetros, una lluvia que vamos a tener durante el día. Y con claros también, con sol entre nubes, pero con lluvia. 17 milímetros para ese día. Y ahí, después de eso, ya la próxima semana no deberíamos tener ningún evento de lluvia. ¿Ya? Vamos a otro punto de la provincia de Petorca. ¿Será más intenso en Cabildo?

0: 19 grados. Esperamos lluvia el viernes con 12 milímetros. Algo de queda de la madrugada del sábado, 0,8 milímetros. El grueso también viene el domingo con 21 milímetros. Ahí estamos con Cabildo y la probabilidad de lluvia de esta semana.
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0: Bueno, y en Petorca tenemos 18 grados a esta hora. Se espera hoy día 4 milímetros durante la tarde. Mañana durante la madrugada 5,2 milímetros. Oye, 20 grados para el miércoles y 20 grados para el día jueves. Buena temperatura. Ya el viernes nuevamente llueve en Petorca, 13 milímetros para el viernes. Y para el domingo se esperan 20 milímetros. La lluvia se mantiene, pero con tranquilidad. Que es la lluvia que ahora para adelante vamos a decir que nos gusta. No, esta es la lluvia que nos gusta. No queremos más, así como a la antigua. Arrepentido. Bueno, es la temperatura que hoy realizamos acá en Eclipse FM. Y aquí nos vamos con los VGs. Seguimos clásico, luego me voy al WhatsApp de la radio que tiene muchos mensajes en el día de hoy.

Los Bee Gees están acá en Eclipse FM, la radio de los clásicos, junto a Will con Empresas. 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

0: ¿Vamos al WhatsApp? Vamos, interactuamos contigo, comunidad retro.
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0: Qué buena y linda imagen de la capital hoy día, con algo de nociedad nos manda Rodrigo, amigo mío. Buen día, amigo. Desde la comuna de Providencia, conectando con la radio. Buen día, Marcos. Hoy estoy full entrega de proyectos, pero escuchándolos como siempre. Buen inicio de semana y término de mes. Aquí, un día parcialmente nublado. Abrazos a todos los de la comunidad ATM. Gracias, Rodrigo. Qué linda imagen nos envía, con el Cerro Santa Lucía de fondo. Al fondo, ahí está el Cerro Santa Lucía. El Costanera Center, que lo vemos ahí. El impacto visual de este centro, ¿eh? Muy bonito. Por lo demás, lo tenemos ahí en portada, en imagen. Desde Santiago de Chile, nuestro amigo Rodrigo. Y aquí me voy a Viña del Mar, mi amiga Mari. ¿Cómo estás? Buenas tardes, amigo mío, y a toda la comunidad. Espero que estén muy bien. Yo por acá bien, gracias a Dios, todavía disfrutando de mis vacaciones. Ya me queda esta semana nomás. Por acá un día lloviznoso. Que tenga un excelente inicio de semana. Cariños desde Viña del Mar. Saludos a las bellas y audaces del grupo. Me manda la Mari. Bueno, que ha disfrutado sus vacaciones también. Bueno, el tema es descansar también. Le ha tocado lluvia, ha tocado temporal. Esperamos que esta semana también tenga unos días mucho más tranquilo, amiga querida. Saludos para la Mari, que a esta hora conecta con nosotros acá en la radio. En la radio de los éxitos.
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0: Desde Viña se mueve, junto a Eclipse FM. ¿Y tú dónde estás? ¿Dónde conectas con la radio? Acá te esperamos, como siempre. Y el grupo Nadie. Creo que te quiero. Somos retro.

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1: Son las 12 del día. 6 minutos.
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1: Bruce Springsteen sonando en Eclipse FM, la radio de los clásicos en vivo, 12:16. Estamos a toda máquina. Bueno, me gusta la conexión a esta hora por Eclipse FM. Ya luego me voy al WhatsApp de la radio. Aquí no, nos dice algo mal la Mario, ¿no? Gracias, amigo mío. Un abracito desde la distancia. Escuchando la radio. La Mario desde Viña del Mar. ¿Cómo amaneció Viña del Mar hoy día, amiga mía? Acá teníamos sol, pero ya de a poquito va nublándose. Y vamos mejorando. ¿Qué revela la velocidad con la que caminas, según los neurólogos? ¿Podría ser una señal de alerta? Bueno, te lo voy a contar hoy día. La velocidad con la que caminas puede decir mucho más sobre tu salud de lo que imaginas. Bueno, según distintas investigaciones, una marcha más lenta podría estar asociada con un mayor deterioro cognitivo y un envejecimiento cerebral más avanzado. Los especialistas explican que este simple indicador también puede aportar información sobre la esperanza de vida y convertirse en una herramienta útil para detectar de forma temprana posibles alteraciones neurológicas. Además, recomiendan complementar una caminata activa con actividades como el baile, los deportes de raqueta o el entrenamiento de fuerza, ya que contribuyen a proteger y a estimular el funcionamiento del cerebro. Se instala en forma silenciosa. Diversos estudios indican que la forma en que una persona camina no solo depende de su estado físico, sino que también puede aportar información sobre el funcionamiento del cerebro y el proceso de envejecimiento. Un mayor deterioro cognitivo. Quienes caminan más lento suele mostrar un mayor deterioro cognitivo, con peores resultados en memoria, razonamiento y velocidad de procesamiento, además de signos de envejecimiento cerebral más avanzado. Los que caminan más lento, ojo, Un indicador de longevidad. Un análisis también realizado sobre más de 34.000 adultos mayores mostró que las personas que caminaban a mayor velocidad tenían una probabilidad mayor de vivir más años. Medir la velocidad de marcha. Neurólogos sostienen que este parámetro es un biomarcador simple, económico y no invasivo que podría incorporarse a los controles médicos de rutina. Ahora, proteger la salud cerebral, claro, además de mantener una caminata activa, los expertos recomiendan practicar actividades como el baile, los deportes de raqueta o el entrenamiento de fuerza, ya que estimula distintas funciones cognitivas. El caminar, el desplazarse, va a depender también de la velocidad, cómo lo haces. Dice acá, le había dejado a Analia un datito, ¿eh? Yo vivo lento, camino tranqui, porque soy así. Soy maratonista, entreno, pero me gusta caminar despacio. ¿Cómo está, Pablito? Hoy viviré 300 años. Siempre caminé rapidísimo. Oye, lo sigo haciendo. Hoy día tengo 55 años. Hace unos días, una veinteañera no pudo pasarme a la carrera para alcanzar el metro, ¿eh? Llegamos a las 2 y me felicitó. No puedo alcanzarte, teníamos que esperar 7 minutos, así no era una opción de tomar el metro. Ahí estaba contando un detalle. Gracias, Pablito. Escuchando la radio y conectando. 55 años y camina rápido. Siempre lo he hecho, me dice.

0: Viña del Mar con una leve lluvia, amigo mío, ¿eh? Así está Viña a esta hora, así nos da a conocer la Mari. Desde Viña del Mar a esta hora conectando también.
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0: Pero claro, amiga Rosario. Están programando, tú también lo puedes hacer aquí a través de nuestro WhatsApp.
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0: Me voy a Concon. ¿Cómo está? No, me voy a Quintero. ¿Cómo está Quintero hoy día? ¿Cómo está el clima, amiga mía? Joana, conectamos contigo. ¿Cómo estás?
2: Muy buenos días, Marquito, y a toda la comunidad.
0: ¿Cómo amaneció?
2: Acá está lloviznando, así como bien tupido. Oye, en la mañana estaba lloviendo, pero ahora es lloviznando
0: ahora.
2: Oye, te escucho a puro chicharreo, pero aquí estoy, al pie de la radio escuchando.
0: Al pie de la radio.
2: Buen día para todos. Besos.
0: Oh.
2: Oye, yo siempre he caminado rápido. Me tienen que estar atajando.
0: Somos para caminar rápido, ¿no? Bueno, ahí está el datito, ¿eh? De caminar rápido, mayor velocidad, mayor activación. Bueno, es lo que ocurre, ¿eh? Y a mí me desespera, me pasa eso de que muchas veces cuando uno anda con alguien o camina con alguien que lo hace lento, y te dicen, oye, pero... Y como que me cuesta frenar o bajar un cambio. Claro, a mí me enseñaron a caminar rápido, como que en eso mi hermano también camina rápido, mi papá también lo hacía. Y me molestaban porque me quedaba atrás yo. Eso es la verdad, sí, así me dejan. Había un niñito que vivía cerca de mi casa en aquellos años en Los Vilos, me decían, ya pues apúrate pues Carlito. Porque Carlito era pasada la familia y Carlito venía atrás caminando solito. Entonces me molestaban por eso. Camina rápido pues Carlito. Y de ahí comencé el tranco rápido. Y no he parado. La verdad, el ritmo que tampoco paso velozmente, pero uno tiene una velocidad ahí de tránsito que a veces puede pensar alguien que uno va apurado. No salí a caminar nomás. Oye, me dice Rodrigo, oye, sí, y a mis 53 camino rápido. Está bien, pues, compadre. Eso habla, por eso lo decía aquí el experto, la velocidad, medir la velocidad de marcha. Pero hay gente que, claro, como lo decía aquí una auditora, yo soy maratonista, me gusta trotar y todo, pero me gusta caminar lento. Entonces estos estudios indican que la forma en que una persona camina no solo depende de su estado físico, sino que también puede aportar información sobre el funcionamiento del cerebro y el proceso de envejecimiento. ¿Cómo está, amiga mía? Yo soy Jocelyn, bienvenida a la radio. Buenas tardes, que tengamos todos un lindo día lunes y un excelente inicio de semana, Jocelyn. Respecto al tema de hoy, vivo acelerada y camino rápido, lo que implica me desesperé andar con alguien más lento. Oye, ya no es lo mismo que me pasa. Sí, me pasa también eso. No puedo frenar el cambio, me cuesta y me desespera. Camina más rápido. Imposible caminar lento, no puedo, me dice la Rosario también. Y peor, ir atrás de gente que camina lento. Horrible. ¿Te das cuenta, no? Ay, nos pasa este tipo de cosas. La Joana, yo creo que le pasa lo mismo. De repente es incómodo para gente que va a otra velocidad. Claro, uno cuando anda con sus papás, que están más adultos, ¿cierto? Uno automáticamente baja la velocidad. Hasta cierta parte. Pero... sí, pues si una persona adulta uno sabe, pero con una persona joven, relativamente joven, no sé, pues 50, 60 años, 40, uno se desespera cuando vienen caminando muy lento. Joana, ¿qué me dice ahora?
2: Oye, yo aparte de desesperarme a caminar lento, me canso más, no sé por qué será, quedo como muy cansado.
0: Más lento, más cansado.
2: Por eso yo camino rápido.
0: Mentalmente.
2: Rápido. Como el corre-camino.
0: Hoy no será mentalmente te cansa, así como que todo va lento. Por eso yo la procesión espero al último, ¿eh? Voy y después ya estoy en el lugar ya esperando que llegue la procesión. Bueno, cuando caminamos lento también es cuando llevamos a una persona que falleció, algún familiar, ¿cierto? Eso como que uno normalmente también baja el tranco, pero son situaciones muy distintas. Ahora, el día a día de caminar, de desplazarse por la calle, hacer trámite, en fin, o simplemente estar desocupado y vais caminando para la casa, y uno tiende a tener un tranco rápido. 12.25, hacemos comunidad, estamos whatsappeando a esta hora.
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0: Connie, ¿cómo estás? Buen día lunes, comunidad.
3: Hola, mi estimado amigo Marco Zamora. Muy buenas tardes.
0: ¿Cómo les va?
3: Oye, los caminar, yo caminando sola con Eliana camino rápido.
0: Rápido.
3: Momentos que igual me gusta caminar para disfrutar la vista, el paisaje, la naturaleza. Me gusta caminar lentito, cuando voy con Gabriel, corro. Él camina, yo corro.
0: Yo corro,
3: un tranquito de él. Comprenderás, amigo.
0: Son dos tuyos.
3: Son como 10 pasos míos, así que siempre tengo que estar. Ya, espera, calma.
0: ¡Cálmate!
3: Porque yo. Es difícil el ritmo ese hombre. Patita corta, cuesta. Ya, amigo, que estén todos muy bien. Espero que tengan un excelente comienzo de semana toda la comunidad. Y quiero dar un saludo atrasadito igual a todos nuestros amigos camioneros que tenemos en nuestra hermosa y bella comunidad.
0: Sí, ayer era el día del camionero.
3: Así que a Salvador Oz, que ayer lo saludé bien, ayer lo saludamos. Pero hoy día lo saludo de manera general a todos. ¿Ya?
0: Marcelino, también para ti.
3: Que todos tengan un muy buen día, lo hayan pasado lindo. ¿Ya? Y que tengan todos una excelente ruta. Ya, y siempre se le vejecito y Diosito los acompaña. ¿Ya? Así que muy feliz para ellos. Y saludo a mi amorcito, que no sé si estará escuchando. Y aquí a mi Agustina, a mi Eliana. Y prontamente va a venir a almorzar también mi Dante. Así que también cariñitos para ellos. Y aquí yo estoy con mi gatita, la mimosa, que se me fue a fundir la bandía. ¿Ya? Así que saludo a toda la comunidad. Saludo a la Dina, a la Joana, a la Mari, que sigue disfrutando sus merecidas vacaciones. A mi querida Marisol, a mi Marce querida. ¿Ya? A la Joana, a la Lita, al Sergio, al Héctor, que anda no anda con teléfono, así que anda medio incomunicado.
0: Incomunicado.
3: Si quiere estar de ataque. Así que también saludos para él, para nuestro amigo Rubén, que después en un tiempo más lo voy a ver y no voy a reconocerle los flacos de estar este hombre, por Dios. Ya, así que a todos, ya, saludito. Ya, que estén bien, chuchu.
0: Gracias, amiga mía. Bueno, conectó con nosotros. Saludos para la Connie, que está conectada a Eclipse FM. La velocidad de cómo te trasladas, cómo caminas. Y obviamente son de los camioneros. Ya está en su día. Sin duda, también nos sumamos con Salvador y también con nuestro amigo Marcelo. Tenemos dos camioneros que se trasladan por diferentes puntos y las rutas de nuestro país. Amistades peligrosas. Rosario, este es tu pedido. Me haces tanto bien. Recuerdo retro clásico.

0: Son las 12 del día, 31 minutos.
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1: Hoy pasaba Jack Johnson con Good People aquí en la radio. Jack Johnson, 12:40. Bueno, les cuento que ya está DJ Master acá en los tubos de la radio. Oye, ¿qué pasó rápido la hora? Estamos al aire, Comunidad Retro.
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1: DJ Master, ¿cómo está, amigo mío? Bienvenido a la radio de los éxitos.
3: Muy buenas tardes, ¿cómo está la Comunidad Retro? Espero que estén muy bien y que tengan un buen comienzo de semana, con toda la energía, por supuesto, y con algo de gotitas también.
1: Sí, algo de gotita va a llegar en la tarde. ¿Cómo? ¿Se está nublando ya o no? ¿No? ¿Falta todavía?
3: Sí, falta entre Tongoy y Los Vilos.
1: Entre Tongoy y Los Vilos. Claro, pues estamos viendo el informe, ya lo habíamos adelantado también aquí en la radio. Claro, vamos a tener lluvia o chubasco, mejor dicho, en la tarde, porque la lluvia es débil, ¿eh? La que vamos a tener después de tanta lluvia, sí. Menos que era débil. No, pero es lo que yo estoy leyendo. Se esperan 5,9 milímetros durante la tarde.
3: Es poquito.
1: Es poquito, desde las 2 de la tarde, entre las 2 y las 3 comienza a nublarse. Ya ahí lo mismo a Mari, ¿no? Dice que está lloviznando igual intensamente ahí en Viña del Mar, en Concón. Podría estar pasando lo mismo. Algo que también nos comenta también la Joana en Quintero. Pero tuvimos un momento cielos totalmente despejados por un rato acá. Hasta que la amenaza viene.
3: Se nos viene.
1: Se nos viene. 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
1: El cambio que me pegué.
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1: ¿Cómo camina Master? ¿Lento o camina rápido? Camina rápido.
3: Sí, como que me van pillando.
1: Sí. Blanquita dice camino rápido también. Sí, también camina rápido.
3: Y cuando camino lento, me canso. Entonces, cuando salgo con mi mamá, por ejemplo, llego más cansado que mi mamá porque ella camina más lento, ella camina despacito.
1: Sí, pues uno va. Claro. Uno va.
3: Y llego más cansado yo que ella.
1: Oye, lo mismo que pasaba aquí, alguien comentó aquí, pues alguien comentaba que cuando alguien caminaba con alguien más lento, como que se cansa más.
3: Claro.
1: Se cansa más porque uno como que la mente está pidiendo ir un poquito más en velocidad. Rosario me dice, gracias, buen tema. El que más me gusta de Amistades Peligrosas.
3: Amistades Peligrosas, sí, buen tema.
1: Me haces tanto bien.
3: Buen tema ese.
1: Yo estaba, cuando salió este tema, estaba pegando fuerte, estaba dando la prueba de actitud académica. fue ese año. Con amistades peligrosas. Estábamos Lolo nomás y uno decía estas canciones, las cosas que dicen. O las cosas que dice.
3: Me provoca.
1: Me provoca. Bueno, hasta el día de hoy, ¿eh? Las cosas no cambian ahí con amistades peligrosas. Buen tema, Rosario. Un abrazo para ti, querida amiga. Acá está en comunidad. La Influ me dice, back to 80. Oye, hola amigo Marquito. Buenas tardes. Yo acá recién conectándome junto a la mejor. Les deseo un buen lunes, ya que queda poco para que se vaya este mes tan largo. Y gracias por los saludos y la Connie con respecto al tema. Uy, sufro mucho, ¿eh? Cuando voy al centro con mi negro, me llega como volantín sin cola y tranco largo. Todo porque es alto, tiene las piernas largas. Yo voy a mi ritmo. Saludos a todos los que te están escuchando. Ahí dice la Influ, ¿eh? También a Linto, la Influ. No, dice, podríamos decir que sí. Bueno, uno, increíble, ¿eh? Cuando alguien camina rápido, como que tiene una intención también, la forma en cómo comunica.
3: Claro.
1: O en la forma...
3: Habla uno más rápido.
1: También, realmente, como que... como que todo es más rápido. Claro. La Influ más relajada, más calmada. Tiene su ritmo ella. Bueno, y es eso, ¿eh? Apúrate vos, Carlito, me decían a mí.
3: Apúrate vos, Carlito.
1: Sí. Cuando veíamos, mi hermano me decía así, pues. Apúrate vos, Carlito. Ah, un niño que iba, un niñito chico que iba al lado, que pasaba la familia y él venía siempre atrás. Solito ahí. Apúrate vos, Carlito. ¿Qué más tenemos acá? Dina Paravicino. Bienvenida a la radio. Ahora sí te escuchamos, amiga mía. ¿Cómo está?
4: Hola.
1: Buen día.
4: Hoy sí, sobre las caminatas, sobre el caminar.
1: ¿Cómo lo haces tú?
4: Hoy yo soy de caminar, siempre he sido de caminar rápido.
1: También.
4: Nunca he podido caminar más lento. Bueno, sí lo hacía cuando estaban mis papás, con mi mamá, con mi papá, pero con el resto de las personas, amistades, no, soy de caminar rápido, rápido, rápido. No, no sirvo para ir lento. Eso lo hago en ciertas ocasiones con ciertas personas.
1: Claro.
4: Así que, pero soy de caminar rápido. Siempre ha sido mi... Desde niña tenía eso de ser rápida. E incluso con mi grupo de amigas, de compañeras de colegio, todas teníamos sobrenombre. Yo tenía el sobrenombre de la Corre Camino.
1: La Corre Camino.
4: O la Zancudo, me decían, por las piernas largas, según mis amigas.
1: En
4: tenía las
1: tiempos.
4: Piernas largas y era la Corre Camino. Y otras me decían la Zancudo.
1: La Zancudo.
4: Hoy sí, aprovecho también de... mandarle cariñito a la Connie, gracias por tus saludos, querida, y también de saludar a todos los camioneros, a Salvador, a Marcelo, creo también es camionero, así
1: Marcelo.
4: Que cariñitos para ella y para todos los camioneros de nuestro país, pues son todos los que mueven nuestro país, mueven
1: la economía del país,
4: todas las cosas que tenemos para sobrevivir, así que de toda índole.
1: Así es.
4: Que sea un gran día para ellos, que siempre estén protegidos y bendecidos en sus rutas. Así que cariñitos para todos ellos. Cariñitos a todos. Chau, chau.
1: Chau, chau. Dina Paravicino, hoy día con la comunidad retro. Un abrazo, amiga mía. Gracias por estar junto a nosotros, amiga Digna. Un gusto escucharte. Camina rápido la Digna. Ella explica el porqué y el motivo. La gran mayoría aquí de la comunidad camina rápido. La Influ, lentita.
3: Lentita.
1: La Connie, ahí más o menos de repente como...
3: Apura el tranco de repente.
1: Claro, porque tiene que hacerlo con patas largas de Stig Herrera. Entonces, ahí está el motivo también. La lleva. Oriana me dice, hola, Marquitos y Master. Un lindo día, lunes para todos. Ya está corriendo vientecito y se ven unas nubes raras. Bendiciones para todos. Claro, vamos a tener algunos chubascos un ratito más. Somos comunidad. Esta es para hacerte feliz. Oye, teníamos 180 y tanto de agua acumulada. O sea, 200 y tanto. No, pues, no, eran 200 y tanto.
3: 200 y algo.
1: 200 y algo, el total. Al año, digamos. Lo que llevamos en el año. Deja chequearlo bien. Yo tengo todos los cuadernos por acá. ¿Quién hizo aseo?
3: No me metí para allá yo.
1: No, compadre, no, si estoy leseando. Dame un segundito. Tú puedes rellenar también, ¿eh? Manda saludos.
3: Ya.
1: Manda un saludo, ya. No es fácil, no es fácil.
3: No, no es fácil mandar saludos.
1: Espérate un poquito.
3: Estoy justo haciendo el playlist aquí.
1: Ah, ¿te puso a trabajar ahora?
3: Sí, sí. Oh. El playlist de la música que voy a tirar ahora.
1: Ah, ¿y recién?
3: Sí.
1: Ah, ya. Oye, ya.
3: ¿Tenemos
1: listo? Sí, tengo algo aquí. Ah, que lo mandó en audio. Claro, tenemos 263 milímetros. Claro, 263 milímetros fue lo que llovió. Más lo que llovió antes, tenemos 280 milímetros. Claro, 280 aproximadamente, porque son diferentes los puntos que...
3: Claro, es un APP.
1: Es un aproximado, sí. Claro, 280 milímetros aproximadamente. Eso es lo que hemos acumulado durante este año. Un año normal para la comuna de La Ligua es de 300 a 350 milímetros. Que uno va observando con las lluvias que tenemos durante los próximos días. Tenemos, por ejemplo, entre hoy día y mañana son como 8 milímetros. El viernes tenemos 13 y el domingo tenemos 17. O sea, son aproximaciones, obviamente. Son proyecciones. Podría ser mucho más también o mucho menos. Todo puede ocurrir. Pero eso más o menos vamos acercándonos a un año normal en materia de acumulación de agua en estas lluvias. La lluvia. Que comienza a llegar y que dicen que en agosto viene con harta agua. Digna para Vichino, estoy contigo, amiga.
4: ¿Qué me dices? Hoy sí, por acá también está corriendo ya un
1: ¿Vientecito?
4: Airecito ya que está anunciando que se viene nuevamente el agüita.
1: El agüita se viene.
4: Chau.
1: Chau, Digna para Vichino. Oye, viene un datito hoy día
3: de
1: cómo ventilar bien la casa. Después de la lluvia, que uno dice está muy húmedo, la gente calienta cosas como para que... O pone una chimenea para que la casa se
3: seque por dentro.
1: Se seque. O la humedad del hogar en invierno. Claro. Mira, estaba revisando que con la llegada de las bajas temperaturas o la lluvia, ¿cierto? Las precipitaciones. Hay miles de hogares chilenos se enfrentan a un dilema.

0: contar. Según Francisco Godoy, que es académico de la Escuela de Arquitectura de la Universidad de Finisterra, dice que estos problemas no son independientes entre sí, sino que responden a una causa estructural: un bajo desempeño térmico en la vivienda. Cuando muros, techumbres y ventanas no aíslan adecuadamente el frío exterior, las superficies interiores se enfrían y aparece la condensación. Esto genera humedad, obliga a usar más calefacción y afecta el confort de quienes viven en la casa. Entonces el experto recomienda abrir las ventanas entre 10 a 15 minutos al día. Bueno, incluso mucho más, y de repente ya
1: pasa todo el día.
0: Comenzáis la mañana, la ventana abierta.
1: Sí.
0: Pero hay gente que no ventila sus casas. El tema es que cuando uno llega a una casa no está ventilada, la gente no se da cuenta, pero acumula olor, acumula cosas que no es muy agradable, la verdad.
1: Claro, la bienvenida ahí.
0: Sí, como que hay, no sé, como que las cosas no están limpias, da la impresión. Por eso es bueno ventilar, abrir las ventanas, que circule el aire. Como que está viciado el ambiente adentro.
1: Sí, ¿para qué andamos? Se pone un poquito pesadito.
0: Pesadito, claro. Se pone pesadito y bueno, es rara la cuestión, esa sensación. ¿Ya? Día 15 minutos al día permite renovar el aire y expulsar la humedad acumulada, especialmente tras ducharse o cocinar, por ejemplo, también. Revisar las rendijas y eliminar la filtración de aire evita que el calor acumulado se escape rápidamente. Y si te planeas arreglo o remodelaciones en la vivienda, el foco debe estar también en la techumbre y las paredes, principalmente el punto de pérdida térmica. Pintar sobre manchas de humedad o moho es una solución temporal. Para evitar que reaparezca, es indispensable disminuir la condensación al interior de la casa. O sea, construir bien, dicen por ahí. Aquí me dice Carlito, construir bien. Ahí estamos entonces con algún datito para ventilar tu casa y también que huela un poco mejor y evitar alguna enfermedad de la acumulación de humedad en tu habitación. Bueno, DJ Master ya está listo, dispuesto para mezclar, ¿o no?
1: Yo creo que sí. A ver.
0: ¿Cómo yo creo?
1: A ver, vamos a ver. Sí, estoy bien.
0: Está bien. Listo, dispuesto. Aquí está nuestro amigo DJ Master. Para quienes gustan de la música retro, nuestro DJ comienza a mezclar acá en Eclipse FM. Aquí me escribe Rodrigo desde Santiago, me dice el viernes, DJ Master, cerro con un tremendo tema. Cerró con un tremendo tema. Metallica. Saludos a DJ Master.
1: Muchas gracias.
0: Yo quedo pendiente ese saludo, me dice Rodrigo, que es más rockero que nunca. Saludos, amigo mío. Y aquí está comenzando sus mezclas en el día lunes. Manuel Pérez, DJ Master por Eclipse FM.

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1: 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Los buenos datos también se mueven acá en Eclipse.

0: Otro datito más. Somos comunidad. Intratable, DJ Master. Dicen que la lluvia la hace bien, ¿eh?
1: Me remoja por fuera.
0: Y por dentro el fin de semana. Hoy estaba leyendo a un doctor. Estamos hablando de un médico japonés.
1: ¿Ya?
0: Bueno, nosotros estamos ya más adultos. El doctor Shigeki Hinohara. O Hinohara.
1: ¿Cómo se llama?
0: Doctor Shigeki Hinohara.
1: Así, ahí,
0: tú sabes que no somos de...
1: bilingüe.
0: Claro, pero ahí japonés otra cosa. Bueno, él es un doctor. Un médico. Ya falleció ya.
1: ¿Ya?
0: Ojo, este médico atendía pacientes incluso teniendo 100 años.
1: 100 años.
0: 100 años y seguía activo como médico. ¿Ya? Le voy a contar un poquito su historia porque él conoce muy bien lo que es el proceso de envejecimiento.
1: Como si nada, sí.
0: Sí, atendía años. Ahí 100 años. El doctor de repente decía: ¿y tú me vas a atender bien? ¿O ir a pelar cable un poquito? ¿O me irá a dar buena receta? Claro. No, impecable. ¿Eh? 100 años. Vivió 100 hasta años. Los 105 y atendió hasta los 100 años. ¿Eh? Y pasó su vida estudiando porque algunas personas envejecen más despacio, ¿ya? Estudiando por qué algunas personas envejecen más despacio o más, claro, más lento. Y él
1: según
0: cuenta,
1: el metabolismo.
0: Claro, y él cuenta los 7 hábitos que él por lo menos él seguía.
1: ¿Ya?
0: Pues, imagina que atendió público, atendió paciente hasta los 100 años. Hácete esa.
1: Mica.
0: ¿Cuántos carretes ya hay encima?
1: Claro. Ahí está el problema.
0: ¿Cuántos trasnoches hay en tu cuerpo? ¿Cuántos días desvelados? Bueno, un hombre no muere el día que deja de respirar. Muere el día que pierde el motivo para levantarse. Así lo dice él. Escuchen esto lo que es. Un datito hoy día acá en el programa, ¿no? Para quienes están partiendo el lunes, partiendo la semana.
1: Así como medio flojo.
0: Y a veces medio lenta la cosa. Muere el día en que pierde el motivo para levantarse. Ahí es cuando muere un ser humano. No cuando deja de respirar. Este médico vivió 105 años y seguía atendiendo pacientes a los 100. Su secreto no era una dieta milagrosa ni una pastilla cara. Eran dos cosas simples. Repetía todos los días: moverse, comer sin exceso, soltar los rencores. ¿Cuánto rencor llevamos, amigos de la comunidad, en nuestro corazón, en nuestra mente ahí? Rencoroso, eres rencoroso, amigo mío. O a veces por tontera.
1: Claro.
0: Por cosas que, hay cosas, situaciones que son bien importantes que uno dice ya, uno es ser rencoroso y el otro dejar pasar algo que es grave, ¿cierto?
1: Así es.
0: Pero el rencor.
1: El rencor te hace pebre, po.
0: Te hace pebre, sí. y te enferma. Hay muchas enfermedades que nacen también del rencor.
1: Te da estrés.
0: Exacto. Entonces él dice, soltar los rencores y nunca dejar de tener un propósito en la vida. Ahí está, digamos, es lo que casi nadie entiende. La disciplina no es un castigo, es lo que te mantiene vivo por dentro, la disciplina. Y tú, con 20, 30 años, ya andas arrastrándote. ¿Qué pasa? Los 30 años que están escuchando la radio.
1: Andas con flojera.
0: Claro, a medio morir cantando.
1: ¿Apuesto que andas con flojera hoy día?
0: ¿Cómo anda el ánimo? ¿Cómo anda el veinteañero?
1: Te apuesto que no querías levantarte a trabajar.
0: Eso es lo que dice el doctor, ¿eh? Si tú con 20, 30 años ya andas arrastrándote, sin rumbo, esclavo del impulso, durmiendo mal, sin una sola razón fuerte para abrir los ojos por la mañana, no te falta tiempo de vida, te falta una razón para vivirla. Los japoneses tienen una palabra que se llama ikigai, un motivo para existir, ¿ya? El hombre que lo pierde envejece por dentro, aunque sea joven. ¿Y cuál es el tuyo? ¿O ya dejaste de tener uno? Bueno, si estás cansado de solo existir sin dirección y quieres construir al hombre disciplinado, un hombre disciplinado y dejar morir, el primer paso empieza hoy día. Así lo dice él, día a día. ¿Qué dice el doctor?
1: Oye,
0: él nunca dejó de moverse.
1: Claro. ¿Ya? Oye, yo creo que todos pasamos por una etapa así, ¿eh? Porque
0: de
1: repente, de repente no sabes si levantarte o no. Estás medio aburrido de la rutina que lleva. Entonces, ahí yo creo que va el tema, como dice el doctor, que uno tiene que buscar el propósito, levantarse la mañana
0: y motivarse.
1: Y motivarse, automotivo.
0: Oye, y dice que nunca hay que dejar de moverse, porque
1: claro.
0: Subir la escalera a un lugar. Dice, subir escalera en vez de un ascensor. Cargaba tus propias maletas y objetos, cárgalas tú, aprovecha de actividades al día para mantenerte el cuerpo en movimiento. Para él, mantenerse activo era un hábito diario, no solo reservado para el momento de entrenamiento, ¿ya? Él creía que dejar de trabajar demasiado pronto podría acelerar también el envejecimiento, por eso trabajó hasta los 100 años. Él creía que dejar de trabajar por completo demasiado pronto podía hacer que la persona perdiera una parte importante de lo que mantenía activa. Su trabajo no era solo una obligación, era una forma de seguir contribuyendo a la vida, decía él. Él creía que tener un propósito ayuda también a envejecer mejor. El motivo para levantarse de la cama todas las mañanas. Ese propósito no tenía que estar ligado a una profesión. También podía encontrarse una habilidad en la familia, en la comunicación o en cualquier actividad que le diera vida o le diera sentido a tu vida.
1: Que le dé ritmo ahí al día a día.
0: Oye, él trataba el estrés como un problema de salud. Por eso valoraba hábitos como, por ejemplo, tener momentos de alegría, escuchar música y reír, convivir con personas positivas, evitar guardar rencores y resentimientos. Él creía que cuidar la salud mental era tan importante como cuidar la salud física. También evitaba comer hasta sentirse completamente lleno, ¿no? ¡Ay, tráete otra pizza más!
1: No
0: paráis nunca.
1: Ay, me cabe otra, voy haciendo, dale no.
0: Dejar de comer cuando el cuerpo ya está aproximadamente en un 80% satisfecho, antes de la sensación de estar completamente lleno. Su filosofía no se basaba en la dieta extrema. Trataba de evitar excesos y mantener una relación equilibrada con la alimentación. ¡Claro! Y también mantenía una alimentación simple, ¿eh? Vegetales, pescado, arroz, pequeñas cantidades de carne, ocasionalmente él por lo menos. Él no quería que vivir más exigiera dietas extremas o reglas difíciles de seguir.
1: Oye, ¿comía asadito o no?
0: Parece que no, tiene la pinta que no. No sabe lo que se pierde. Claro.
1: El asadito con el vinito ahí.
0: Claro.
1: Claro.
0: Bueno, y él también dice que seguir contribuyendo a la sociedad ayuda a mantener el propósito y motivación. Yo de repente estas situaciones así como que la veo con mi papá, que mi papá sigue trabajando, pero posiblemente no lo renueven su licencia, claro, a los 83 años, y eso no nos preocupa, él se mantiene muy bien activamente, pero hay un tema ahí con la edad que muchas veces le va a estar dando licencia un año, después ya le están dando 6 meses, ¿no? Cada 6 meses.
1: Después ya no le van a dar.
0: Posiblemente, claro. Y él está muy preocupado de eso, de que no le den más licencia ahora en esta próxima revisión. Y donde más tiene problemas esta cuestión, que a mí también, yo también tengo problemas esta cuestión cuando empecé a guiar, cuando agarré dos palitos de los lados.
1: Con el alambrito al medio.
0: El alambrito al claro. medio, y hay que seguir eso.
1: Claro.
0: Claro.
1: Sí, a mí también me pasa.
0: Pasa, puede pasar. Claro, puede pasar el apurón.
1: Uy, no sé si uno es ansioso o se pone nervioso, no sé, ahí tiene claro. problema con esa. Sí. Es como una tijera.
0: Claro, usted que la empleáis, claro, la cerráis y claro. como que se va para el otro lado, claro. Esa. Dejo ahí mi único problema. Pero hay muchos doctores que hacen la revisión de este tema y por lo general te lo... No, ese no, es que a veces uno viene nervioso, cosas claro. así, no lo toman muy en cuenta. Pero es una de las pruebas, para poder pasar
1: claro.
0: la prueba médica, digamos, en la licencia de conducir. Bueno, y eso es. Y ahí está, por eso te digo yo, ¿cachai? Hay momentos en que también se te cierra el tema de poder ir avanzando en el trabajo. Tendría que buscar otra alternativa de trabajo para.
1: Claro, o alguna actividad también.
0: Otra actividad.
1: Claro.
0: Ahí lo veo difícil. O sea, el manejar, digamos, él como que.
1: Es su pasión.
0: Su pasión en ese sentido, porque conversa con gente todos los días, se ríe y tiene una conexión. Se levanta a las 6 de la mañana, a las 5 y media, de repente tiene turno. A los 83 años, amigo mío. Tiene turno, a veces lo llamo a las 10 de la noche y está regresando a la casa. No siempre está activo, ¿eh? De repente hay horario en la tarde que no está haciendo nada, ¿ya?
1: Pero,
0: y ahí se va a su pieza, claro. ¿cachai? Ve un poco de televisión. Pero es la forma, es un ejemplo más que nada, y lo tomo con mi viejo, ya que uno conversa como habitualmente con él y uno va vaqueando constantemente al día con las cosas que él realiza. Bueno, ahí estamos, ¿eh? Así que ahí está la posibilidad, contribuyendo... Le da más sentido a la vida. Somos comunidad retro. Así que mantener el cuerpo en movimiento, seguir teniendo un propósito, controlar el estrés, comer sin excesos, priorizar una alimentación simple y seguir contribuyendo a los demás. Lo dijo el doctor que atendió hasta los 100 años. La 1:23. 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
1: Hoy pegado un doble ahí, pero espectacular. La misma cuñita. Master Oidea mezclando en vivo. Somos Eclipse. DJ Master está conectando musicalmente a nuestra comunidad retro con este viaje al pasado. ¿Cómo define este paseo luego de la intervención hace un bonito atrás?
2: Un paseo musical totalmente grato.
1: Grato.
2: Rico de escuchar.
1: Un gran viaje.
2: Sí, un gran viaje. Bueno, hacia los 90 y los 80 terminamos ahí.
1: Es un buen viaje, ¿eh? Oye, y noventero, según uno puede mezclar así como Alanis, Amy Winehouse.
2: Sí.
1: Lo puede hacer más.
2: Sí, por supuesto.
1: Un viaje. Collective Soul, de repente uno dice.
2: ¿Ya?
1: No sé, te estoy poniendo como en aprieto a lo mejor.
2: No,
1: nunca,
2: está bien.
1: Nunca.
2: Me gusta eso. Sí.
1: Entonces le ponemos un desafío ahí. Noventero, pero anglo noventero. ¿Ya? Le ponemos ahí. Oye, nos está mostrando almuerzo acá este servicio. ¿Quién anotó ahí en los estudios de la Radio Eclipse? Lentejas con huevito arriba. Pero, ojo, las lentejas están en una fuente de greda que le da todo un toque.
2: Un toque.
1: Sí, visualmente me gusta cuando está sirve la comida así como en fuentes de greda. Y viene calentita, ¿no? Un chupe de loco, por ejemplo, un mariscal. Pero también otros sabores que no están que no tienen nada que ver con el mar, por ejemplo, estas lentejas.
2: Oye, aparte que se conserva lo calentito ahí.
1: Un pastel de papa, por ejemplo.
2: Sí, también. Oh.
1: ¡Ay, qué rico!
2: ¡Ay, ay, ay!
1: ¡Ay, ay, ay! Ay.
2: Un chupe de loco ahí.
1: Oh. Sí, un chupe de loco, un chupe jaiba.
2: Ah, ¡qué rico!
1: Bueno, seguimos soñando. Grande influa. ¿Cómo nos hace sufrir a la distancia? Bueno, ideal, arancel quita potencial. Empresarios confían que Cancillería revierta fallida negociación con Estados Unidos. Hoy día vienen titulares.
0: Titulares. ATM.
1: El mayor incendio de la historia de España reactiva la crisis política por la gestión del desastre hoy día. Trump detiene ataques contra Irán para negociar negociaciones de última hora. Hay posibilidad de acuerdo. ¿Qué vamos a hacer con esa posibilidad de acuerdo? Si hemos escuchado posibilidades de acuerdo, incluso acuerdos ya cerrados, firmados, y que a dos días después
2: se enojan.
1: Vuelve todo de nuevo. Entonces, no sé Trump a qué se refiere con esto, negociaciones de última hora. ¿Qué van a negociar ahora? ¿Qué pasa? Estamos chatos ya, que sube, baja la benzina. Ahora posiblemente una pequeña alza se vendría la próxima semana, cuando íbamos directamente a la baja. Hicimos ligera magnitud, sacude la región de Valparaíso Metropolitana. No sentí nada. ¿Quién sintió el temblor? Por favor.
2: ¿Ahora?
1: Sí, tembló hoy día. A la 1:19. 4 grados. En Quintero fue 5. La Giovanna no dijo nada. Ni chispió. Ni chispió. La...
2: ni lo sintió, baby.
1: Oye, en Quintero 5, Quillota 5, Viña del Mar 4, Limache 4, Valparaíso 4. Incluso sintió la región metropolitana, en La Cisterna, en Curacaví 3, en Quilicura 2. Ahí tenemos un temblor de mediana, de ligera magnitud, lo titula hoy día.
2: Algo poco.
1: ¿No lo sintió, amiga?
3: Ni lo sentí. Oye, ya tiene que ser de 6, 7 para arriba para sentirlo ya, porque como todos los días tiembla ya da lo mismo.
1: Ya no lo percibe ya.
2: Uy, a veces piensa que es uno que se está moviendo.
1: Oye, me llegó la alarma, pero ni se movió. Oye, antes me llegaba la alarma a mí, no sé de dónde está lleno el teléfono. ¿Qué podrá hacer, Master?
2: Que ya no te pesca ni la alarma.
1: Ya, oye, mira, amigo es el que puede. Bueno, puede ser también. Sí.
2: No, bueno. Puede ser eso, que por la zona.
1: Ah, ya.
2: También puede ser.
1: Y la regla, Master, ¿eh? No, está bien, pues yo también me he pegado alguna salida con más. Canciller dice que lo que hicieron las ONG chilenas en Estados Unidos fue un error y llama a la unidad a cuestionar la exposición de Fundación Libera y Ecooceanos hoy día en titulares. Musicalizando Manuel Pérez, DJ Master acá en la radio.

0: Los nuevos celulares que se vienen. Nokia reaparece, pero reaparece con los modelos antiguos, sin tanta conexión, con mensaje de texto.
1: A lo clásico.
0: A lo clásico, para bajar un poco esa sensación de estar conectado siempre. En el Nokia podrás ingresar, por ejemplo, a TikTok.
1: A WhatsApp.
0: O a Instagram.
1: A Instagram. Facebook.
0: ¿Sí?
1: Tinder.
0: Vamos, oye... Importante,
1: ¿eh? Sí, muy importante. Ahí.
0: Vamos con el Nokia 106. Volvió a posicionarse entre los celulares más elegidos.
1: Uy, no,
0: por quienes buscan una opción simple, va a buscar la foto del Nokia 106. Con un precio desde 27 lucas, mira.
1: Uy, ah, barato.
0: Uy, el jefe me dijo, ¿cuánto vale el Nokia? ¿Cuánto el último? Había un concurso, ahí estaba el iPhone 17 Pro.
1: Claro.
0: ¿1.6 millones, bueno, 1.7 millones?
1: Sí, por ahí.
0: Mira, este 27 luquitas, lleve barato para toda
1: lleve
0: la familia.
1: Todo.
0: Para toda la familia.
1: Todo barato y dura harto la batería.
0: Sí, pues dura harto la batería. 27 lucas. Está pensado para llamar, enviar SMS y mantenerse comunicado sin aplicaciones ni redes sociales. Nada de eso. Pero capaz que funcione full, ¿eh? Cuando estuviera, se cayó toda la cuestión.
1: Claro.
0: Y estaba medio a media nomás las redes sociales. O la 4G, bueno, de 5G yo lo dejé en... A todo esto lo dejé en 4G nomás. Porque vi una aplicación ahí que decía que uno, si estaban las condiciones, pasaban esas condiciones de donde había corte de luz y había temas climáticos y la
1: internet... El roaming.
0: Era malo. Uno tenía que bajar un poquito la calidad, porque 5G colocaba mucho más lento, porque es más exigente 5G. Bajé a 4. Y ahí me siguió igual nomás.
1: A mí igual, todavía me funciona de la misma forma.
0: Si no tenéis fibra, no te funciona. No. O Wi-Fi no te está funcionando bien el teléfono.
1: El internet no funciona.
0: Sigue funcionando mal. Sí. Imagínate algo peor acá en Chile. Vamos a quedar incomunicados. ¿Qué vamos a hacer, amigo mío?
1: Tengo que sacar la cabeza por la ventana para...
0: Cantar un grito.
1: Para hablar por teléfono.
0: Oye, pero este Nokia está bueno para tenerlo. Y sacar el chip al más tradicional, al último, y tenerlo como medio de emergencia. 27 lucas está pensado para llamar, para enviarse SMS y mantenerse comunicado sin aplicaciones ni redes sociales. Su batería removible de 800 ofrece hasta 5 semanas.
1: Oye, una batería excepcional, dice que. Oye.
0: Claro,
1: 5 semanas, un mes. Un mes prácticamente,
0: un
1: sin
0: mes
1: cargarlo.
0: Te dura la batería. Imagínatelo. ¡Qué bonito!
1: ¡Qué bonito y claro. Qué barato!
0: Si la que más chupan.
1: En las redes sociales.
0: Las redes sociales.
1: Sí. El internet.
0: Claro, es la que más te chupa todo.
1: Sí, si uno desconecta la internet del teléfono, la batería igual se extiende un par de horas más.
0: Oye, pero este teléfono, que vale 27 lucas, el Nokia 106, además incluye radio FM.
1: Ah,
0: para
1: radio
0: que escuchen la FM de los éxitos.
1: Perfecto.
0: Ojo, viene con linterna LED.
1: Ya.
0: Viene teclado físico, que le puedas sumar tú, y dual SIM. O sea, para dos
1: chips.
0: Dos chips y un diseño compacto que facilita su uso para adultos mayores o como primer celular para chicos. Está bueno porque eso lo pueden tener para los más niños, para que no le pongan la aplicación, no le pongan nada. Ahora el cabro chico te la trae por la cabeza.
1: ¿Y qué es esto? ¿Cómo se usa? ¿Dónde está la pantalla touch?
0: Claro, porque va a ver al compañero o al amigo que tiene otro y él tiene ese chiquitito. Oye, el modelo no cuenta con cámara, no cuenta con Wi-Fi, Bluetooth ni WhatsApp. Antes de comprarlo, conviene revisar si es la versión 2G o 4G para asegurar tu funcionamiento con las redes disponibles en nuestro país o el mundo. Oye, se anotaron, ¿no? Con el Nokia 106 para volver al pasado.
1: Uy, pesa solamente 70 gramos.
0: ¿Ah?
1: 70 gramos, eso es lo que pesa el teléfono.
0: ¿70?
1: 70 gramos.
0: 70 gramos, mira. Con radio FM, linterna LED. ¿Cómo andaría Johanna con este?
1: Y se carga con el conector antiguo, con el micro USB.
0: Sí. La alarma SAE funcionará ahí, porque si no suena con este, ahí hay que probar si suena la alarma SAE, que le sonó perfecto a la Jocelyn, ¿no?
1: ¿Ahí le funcionó?
0: Sí, le llegó una alarma que venía un movimiento telúrico.
1: A mí tampoco me llegó.
0: Ahí vamos a preguntarle a mi amigo Javier. Amigo Javier me dice, Marcos, están todas las antenas caídas de telefonía. Ayer subimos al cerro Santa Inés a levantar repetidor de radio, bomberos, y nos encontramos con varias empresas haciendo levantamiento. De hecho, están generador eléctrico aún en las antenas funcionando. Oye, pero ahí hay que actualizarse y claro, dejar con paneles solares, dejar una forma alternativa. Y obviamente que hay que cuidarlo, porque siempre andan los amigos de los ajenos que ya han hecho lo suyo en el Cerro Bulmahue también. Pero hay que la empresa de telefonía, por lo menos en ciudades grandes,
1: y ganan varias lucas.
0: Sí, pues sí. Deberían tener sus paneles solares para que le den, por lo menos durante el día. Sabemos que en la noche a lo mejor sale la energía, porque eso es mucho lo que puede absorber, pero por lo menos durante el día, más el sol, más el clima, te puede dar un poco de estabilidad a los usuarios, porque han hecho un servicio como el forro, para no decir otra palabra y no ponerme ordinario aquí.
1: Y nos cobran lo mismo.
0: Y nos cobran lo mismo,
1: sí, ¿sabes? Sí, no hacen ningún descuento.
0: Somos Comunidad Retro. Ahí está el celular Nokia 106.
1: Oye, me gustó.
0: ¿Te gustó?
1: Sí, lo voy a comprar, Mercado Libre. A
0: ver, 27 lucas. No sé cuánto estarán.
1: Vamos a ver.
0: Bueno, no, o sea, no sé, 27 pesos argentinos a lo mejor era.
1: Vamos a ver acá.
0: Sí, yo creo que no vale 27 lucas chilenas. Debe costar unas 80 lucas. No sé por qué me tinca, amigo mío. 60 lucas. Te dije el número, el Nokia 106.
1: 106. Sí. Está el 105 que sale 16.000.
0: Mira, más barato todavía. Sí. Y esa cuestión que andáis trayendo. Así después, mira.
1: De la edad de piedra.
0: De la edad de piedra.
1: Y el otro, 19.251 más el envío.
0: ¿El último?
1: Sí.
0: Mira, más barato entonces. O sea, en Argentina, estoy viendo que en Argentina está 27 lucas, 27 mil pesos argentinos, ¿ya?
1: Sí, más el envío, que debe costar como 10 lucas más. Ahí están los 29.
0: Pero si no pesa nada.
1: No, ¿qué tan nada? Pero le estoy poniendo 10 lucas por,
0: por si acaso.
1: Sí.
0: No me retispo, dime.
1: Era por si acaso.
0: Era por si acaso nomás, dije, ¿qué está hablando más? Ahí tenemos el Nokia 106 como ejemplo hoy día aquí en Comunidad Retro.
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0: Oye, atención, el balance que nos llega. El balance del amor hoy día lunes.
1: El balance del amor.
0: El 83% de los hombres ya no están interesados en el matrimonio. Llegan a los 30 o 40 años y siguen solteros. Mira, medio descubrimiento, ¿eh? El descubrimiento llegó hoy día, comunidad. Muchos hombres decidieron no arriesgar nada. Hablan de nosotros hoy día, los medios, los especialistas. Se llenan la boca con los hombres.
1: Pobrecito nosotros.
0: Me doy pena yo mismo hoy día con esta noticia.
1: Me castigo, dijo Espinita y se golpea la cabeza. Sí.
0: Muchos hombres decidieron no arriesgar nada. Vieron a su padre perderlo todo y aprendieron la lección al revés. No construyas nada que te puedan quitar. Mira la frasecita. Oye, cuático lo que dice igual aquí, ¿eh? Así llegan los 30 o los 40, sin raíces, sin nadie, esperándolos. Llamándote libertad a estar solo. Sí, pues llamando la libertad a estar solo. Pero el problema nunca fue elegir mala. El problema es querer que alguien llegue a salvarte cuando todavía no construiste nada. La mujer correcta no arregla a un hombre roto. Se queda con el hombre que ya se levantó. ¿Qué iba a agarrar a este que está apenas a morir? Claro, uno dice, ¿no?
1: A menos morir saltando ahí. Claro.
0: Ella prefiere una persona que ya está ahí. Que cuando el amor llega, llega nomás. Sí. ¿Eh? Por más que el hombre esté medio jodido.
1: Bueno, cuando toca la puerta,
0: cuando,
1: toca.
0: Cuando empieza a auspiciarlo mucho la niña nomás, claro, ahí ya se empieza a aburrir ya. Sí, porque ahora empieza. Claro. Salgamos. No tengo plata. Pero yo te invito. Después, ah, no, yo te invito. Después se ponen cafiche. Sí. Dice, ahí llegó el cafiche ya. Sí, la gente, los papás de repente, ¿eh? Que ven de repente que la hija es la que llega a la cuestión ahí. Come here, baby. Y hablan detrás y el cafiche nunca sabe que es cafiche, ¿eh? Ojo, ¿eh? Siempre. Uy, el comentario familiar.
1: Este siempre anda sin ni uno.
0: Sí. Llega, no trae ni una bebida para el almuerzo, ¿eh?
1: Llega aquí con las manos atrás.
0: Claro.
1: Y golpeando la puerta.
0: Último una ensaladita, voy a comprar una luca y media, algo en ensaladita. La mujer correcta no arregla a un hombre roto. Se queda con el hombre que ya se levantó. Y ese hombre no aparece de la nada. Se forja todos los días, en silencio, cuando nadie aplaude. Bueno, estos chicos de entre 30 y 40, que también se podían sumir, incluso está chispeando para los 50.
1: Está chispeando, claro.
0: Estos chicos crecieron viendo a su padre irse de casa tras el divorcio. Si la casa, si los hijos, con la mitad del salario que construyó durante toda su vida. El mensaje se quedó grabado. El matrimonio es una trampa, no un logro. Y decidieron no caer en ella, imagínate, ¿eh? Claro, una visión que ellos, que algo que vieron. El papá se fue, la cuestión, quedó todo construido. Y
1: la vista a través de ellos.
0: Claro. El sistema no fue diseñado para proteger al hombre. Divorcio, pensión alimenticia, pues custodia unilateral. Puede ser el mejor esposo, el mejor padre, y aún así, perderlo todo. Esto no es panorama o paranoia, es matemática, dicen aquí.
1: O sea, ¿progresamos mejor solo?
0: Claro, es lo que ¿sí? dicen aquí, es lo, especialmente lo que están pensando los treintones y los cuarentones. Chispazo ahí, alguna cosa para los cincuentones. Hay algunos que quedan por ahí. La solución no es huir del matrimonio, es elevar tanto sus estándares que solo te comprometes con alguien realmente que valga la pena. No desistas del matrimonio, desiste de aceptar menos de lo que mereces. La mujer correcta hace esta elección obvia. La mayoría de los hombres no desea perderlo todo con la persona equivocada. Y eso en el fondo es la decisión más inteligente que puedes tomar. No, esta cuestión, este artículo está hecho para los hombres, no, que anda puro llorando, no, creo yo, ¿no? Que hay cosas como que sonaban feitas incluso.
1: ¿Como que somos medio princesos, dices?
0: No, yo lo veo así como que, no sé, no...
1: No me gustó la...
0: No sé, hay mujeres que pueden estar escuchando esto y dicen, estos chiquillos, esto lo armó la TM, ¿eh? Para hacerlo más público, claro. Para que haya más solteros de 40 o de 30,
1: ¿eh? Hasta de 50.
0: Chispazo, ¿no? Una, claro, chispita, una ahí chispita como ahí que está, claro. Una llovina. Master se ría. Se bullying también hoy día aquí en el programa. Sí, porque de repente también el papá ha parecido como la WIF. Por más que se fue y toda la cuestión, a lo mejor no.
1: Sí,
0: claro, zapatitos blancos. Porque. Sí.
1: A lo mejor se lo tomaba todo también.
0: También, claro, no lo sabes tú.
1: El carrete el fin de semana.
0: Claro. Como el chino.
1: Claro.
0: Oye, que han hablado del chino. Impresionante cómo han hablado del chino. El tema que es un tema serio se transformó en risa. Y la verdad que. Como que perdió después. Todos echan tallas con el chino.
1: Perdió.
0: Después ya no tenía brillo. Cuando tú ibas a ir a entrar una. Y ahí alguien más se quería gracioso con el chino, te dando una talla y era fome ya. No tenía brillo ya.
1: Hasta los comerciales.
0: Sí. Creo que ahora está ganando plata ese personaje. Está ganando plata, le están pagando por campaña y todo. Una persona que. Que de verdad uno comienza a observar. Y es de los chicos no muy limpios, ¿eh?
1: Claro.
0: Entonces.
1: Tiene ahí encima, su prontuario.
0: Que más encima le demos ese realce aquí en los medios, la verdad que no.
1: Dale, no tiene, tribuna.
0: Dale tribuna más encima, claro. No tiene brillo. Todos se imaginan el chino cajón del mar. Pues para cuando empezó a hablar el chino.
1: Está arriba el chino.
0: El chino. ¿A dónde va el chino? Vamos con la comunidad retro. Aquí está Cristian Cataldo, un personaje que nos puede ayudar también a tal vez a interpretar mejor esto, ¿eh? ¿Cómo está, amigo mío? En Rancagua, en la altura ahí del Teniente. Somos comunidad con Cristian Cataldo, amigo. ¿Cómo estás?
3: Buena, los gallitos. ¿Cómo estás?
0: Buena, gallito, hombre.
3: ¿Cómo estáis, DJ Master?
1: Muy bien. ¿Qué cuentan? Aquí estamos.
3: ¿Cómo está la cosa por allá?
0: Bien, pues, ¿y usted, amigo
3: ya
0: mío?
3: Estamos los descuentos ya, gallito.
0: Queda poquito para la casa.
3: Que mañana nomás, Marquito, mañana. Y rumbo a casa, si Dios quiere. Pero todo bien, todo bien.
0: Qué bueno, amigo.
3: Acá llovió harto noche. Hoy día un poquito en la mañana. Pero todo bien, mijito. ¿Qué cuentan ustedes? ¿Cómo
0: todo
3: están?
0: Todo tranquilo dentro de todo.
3: ¿Cómo están, amigos míos? Ya. Espero que estén muy bien, pues. Ahí, Marco.
0: Dígame,
3: Marquito, nomás, amigo. Marquito, gallito.
0: ¿Qué pasa, gallito?
3: Ahí te envío una fotito. Te adelanto algo por la sorpresa que te tengo.
0: Ah, ya.
3: Para el día viernes cuando esté por allá.
0: Esa foto que me mandaste.
3: ¿Ya? Así que ahí te adelanto algo, gallito.
0: Vale, gallito.
3: Saludos a todos, bendiciones. A ti me la lleva, gallito.
0: Grande amigo. Salud, mío. Qué buen tema. Llegamos a una secuencia así también. Oh, estoy pidiendo mucho idea. Pongámosle el movimiento romántico también. DJ Master mezclando un poquito de esas canciones que llegarán a tu corazón en los 80 y en los 90. Saludos para nuestro amigo Cristian Cataldo. Somos Comunidad Retro por Eclipse FM.

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1: La secuencia del lunes con Manuel Pérez, DJ Master. Le solicitamos una mezcla a este estilo y logró su objetivo. Hoy día llevándonos a un viaje bien noventero de grandes éxitos. Somos Comunidad Retro en día de lunes, esperando la lluvia porque ya se nubló.
2: ¿Cuándo listos?
1: ¿Y a qué hora llega la lluvia? Vamos a revisarlo de inmediato junto a DJ Master que nos lleva
2: a mí me interesa este viaje. En esta parte los picarones.
1: ¿Eh? Ah, ya.
2: Que te los tengan listos ahí.
1: Que te los tengan
2: sí,
1: listos.
2: Cuando llegue a la casa, que esté lloviendo y estén listos los picarones.
1: Así de.
2: ¿Qué te parece?
1: No,
2: es que estoy soñando nomás.
1: Ah, ¿estás soñando nomás? Ahí fue como hablar en vuelta. Claro, claro. Pensar en vuelta.
2: Sí, solamente eso.
1: Oye, qué bueno este tema tocaste, Master. ¿Eh? Buen viaje, buen recuerdo. Bueno, claro, desde las 3 de la tarde dice que podrían caer más gotitas. No sé si están cayendo gotitas en este minuto, pero vamos a tener durante toda la tarde. Bueno, toda la tarde. Y hasta la. Y toda la noche. Pero son. Pero es una lluvia baja.
2: Como llovina, una cosa así.
1: Sí, es una lluvia débil que va a estar presente desde hoy, durante todo el día y durante la noche. Una lluvia de él que hoy día nos estaría dando 5,9 milímetros y mañana 3,2 durante la madrugada. Para dar paso, mañana llueve hasta como las 11 de la mañana aproximadamente. ¿Eh? Y después hay una apertura de cielo, es parcialmente nuboso. Ya el miércoles, algo de nubosidad, el día jueves tenemos despejado, ¿eh? Para cargar batería junto a la radio. Mi amigo Cristian Cataldo me dice, oye hermano, escuche lo que le envié. Ah, ya amigo mío, yo lo chequeo ahí. Un abrazo a la distancia. Somos Comunidad Retro en este día, cargando el día lunes por Eclipse. Oye, saludo a los Brujitas. Están escuchando ahí las mezclas. Las Brujitas aquí en la esquina. A la Catita te mandamos un abrazo. Oye, no probó el postre que le traje, ¿eh?
2: Ah.
1: Sí, pero dejé un postre ahí y le dio miedo.
2: Un poco grande.
1: Come su ahí, ya se viene ahí pura vitamina, compadre. Para que disfrute. Eliminamos el pan hoy día.
2: Sí, descartado el pan.
1: Y las galletas.
2: Sí. Sí, señor.
1: Hoy día estamos en esta onda. Saludable. Que el mundo lo sepa. Hoy se viene una película chilena. Yo no sé quién ha tenido ese contacto, pero yo lo he escuchado. Yo tengo que reconocer que lo he escuchado. No sé quién más de la comunidad retro lo ha escuchado. El Tue Tue. Se viene terror rural porque la película sobre Tue Tue inicia su grabación ya en medio del temporal, dentro de la lluvia en el sur de Chile. Están grabando una película llamada Tue Tue. Es un sonido que aterra a los chilenos desde hace generaciones. Para algunos es una ave invisible, para otros una cabeza con alas, ¿sí? Siempre lo han dicho así.
2: Una cabeza con alas, sí.
1: Claro, que es un brujo el que va ahí, que es un ave pero con la cabeza del...
2: Y si uno
1: con la cara del brujo.
2: Lo nombra tres veces, aparece. Claro. Esa es la historia.
1: Para otros, un gran nido que anuncia la muerte. Y un brujo que golpea la puerta para pedir leche o sal, al que no se le puede mirar a los ojos. Bueno, la leyenda del Tue Tue es uno de los relatos orales más antiguos de Chile y ahora tendrá la primera adaptación en la pantalla grande. Se ve en la película La leyenda del Tue Tue. Master no quiere parar porque la música de fondo está muy buena. Me da lata de hablar incluso, ¿eh? De interrumpir esta sesión de Master. Pero podríamos seguir si ustedes lo piden. Bueno, el tueteo o el chonchón.
2: Chonchón, de veras.
1: Claro,
2: sí.
1: El mítico pájaro nocturno de la mitología chilena que representa a un brujo volador anunciando la muerte y exige también respeto a quienes lo escuchan. Yo lo he escuchado, ¿eh? Lo he escuchado un día, me acuerdo dónde lo escuché, en una noche, como cualquiera.
2: ¿Qué estabas haciendo?
1: Venía caminando por la calle Manuel Montt.
2: ¿Ya?
1: Cerca ahí donde están los socios, la panadería Los Socios.
2: Ah, ya.
1: En esa esquina, entre Esmeralda y la calle Manuel Montt, ahí lo escuché yo. Miré obviamente hacia el cielo. No había nada. Pero lo escuché. Pasó cantando o pasó emitiendo su ruido. Lo he escuchado más de una vez, en realidad. ¿Usted lo ha escuchado, Master?
2: No.
1: ¿En toda tu vida nocturna de llegar a la casa después de una presentación?
2: No, pero sí que me pasó algo que un día estaba con la nueva en la camioneta y yo lo nombré 3 veces.
1: Ya.
2: Y me golpearon la camioneta, la puerta de atrás.
1: No, lo estaban molestando ustedes.
2: Sí, yo estaba, ¿qué? Tanta cuestión. Yo digo, te. Y empecé así.
1: Ahí nomás, le dijiste claro. No ahora.
2: Y la nueva me decía, no. Y empecé. Y después, cuando sentí un golpe atrás en la camioneta, y los quedamos mirando y nos entramos a la casa.
1: Déjese de broma.
2: Sí, allá en Cabildo nos pasó eso cuando estábamos chiquichichos, estábamos como 20, 24 años.
1: Ahora nunca más lo volviste a hacer.
2: No.
1: Pero te das cuenta que no fue casualidad, po.
2: Claro, fue algo ahí terrorífico en el momento.
1: Bueno, ¿quién ha tenido una experiencia parecida como Unidad Retro? Cristian Cataldo me tinca que le ha cantado más de una vez. Oye, esta es la historia que mucho no le gusta hablar, ¿eh? Pero, claro, es un sonido bien particular, ¿eh? Dice que anuncio fatal o la trampa de la invitación. Si alguien lo desafía, como estás desafiando tú.
2: Claro.
1: O lo invita burlonamente, ojo, a comer, por ejemplo, o a tomar 11, o buscar comida al día siguiente. Este personaje se va a presentar en forma humana a cobrar la oferta. La gente del campo aconseja desearle una buena suerte al oírlo, ignorarlo por completo, o bien arrojar sal al fuego para hacerlo. Si en la oscuridad se escucha el grito fatídico, los lugareños le advierten que es un ave de mala suerte. Es la metamorfosis del mal. Se dice que es como un pensamiento oscuro que brota de los oídos para volar y esparcir secretos. Bueno, en otro país abarca desde la zona central hasta el sur. Cuenta la leyenda que un espectro o mujer. Ah, no, entramos a la Llorona ya. Claro, entramos a la Llorona ya.
2: A otro.
1: Sí, otro mito. Chico Víctor, hola Marquito. Yo tengo una amiga que le dicen la exorcista. Oye. Chico Víctor, hoy día, hoy nos sacó risa la semana pasada.
2: Sí.
1: Nos sacó risa la semana pasada.
2: ¿Por qué le dirá la exorcista?
1: No, aquí. Sí, ya la comunidad retro de. Ya sabía.
2: Pero es que yo tengo la duda.
1: Yo tengo
2: Soy
1: la
2: inocente.
1: Duda. Inocente Paloma. Oye, interesante lo que va a hacer el cine chileno. Vamos a lo que es la película, ¿no? Película sobre. Oye, me dicen, por fin el cine chileno no habla de Pinochet, weón. Eso lo están escribiendo ahí.
2: Es típico. Oye, que es fin, de política, weón. Claro.
1: Por fin. Bueno, el director de Denominación de Origen, La Batalla por la Longaniza, Tomás Alzamora, apuesta por el terror en su próximo proyecto que mantiene a San Carlos como locación en San Carlos. Me gusta llamarlo terror rural. Ese podríamos decir que es el género que tiene un ritmo y un estilo que es muy reconocible en el campo y que se siente mucho justo ahora que estamos en este temporal con harto viento y lluvia. Lo dice el director. Hay un trasfondo social que quiero abordar a través de esta historia y es el abandono a la salud mental en las áreas rurales. Hay mucha soledad, casos de violencia, en ocasiones alcoholismo. Imagínate que aquí llega el invierno y cuesta mucho conseguir pega. Te quedas parado. Es un tema que me gustaría también visibilizar. En el sur de Chile, lo dice el director. La cinta que aún no tiene título definido, pero habla del Tuetué, será protagonizada por los nuevos talentos Javier Avera y Fabián Roa. Un casting al que acudieron cerca de 150 personas en San Carlos. Permitió completar el elenco y reunir historias personales en torno a este personaje. Hoy día viene, como dato, película chilena que hoy día se suma.

0: Oye, recuerdo de chica que contaban los adultos que cuando se oía el tuetué, venía a buscar a alguien. A los días de escucharlo, se sabía que alguien había muerto inesperadamente y se le atribuía a él. Claro, pues si todos los días muere alguien, po. O casi claro. Todos los días muere alguien. Claro, ahora el sector de la zona, coincidencia, bueno, todo puede ser. Oye, me dice aquí Patito. Mira, yo en Concepción, en la comuna de San Pedro, ahí de La Paz, en lo que fue la casa de mis papás, dice, tuvimos ocasiones en que este pájaro le cantó a mi madre con mi hermano y a mí también, me dice. Están contando tu historia también hoy día acá en Comunidad Retro.
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0: Hoy en el año 84 lo escuché como a las 23 horas. Yo también estaba pensando que eran como esa hora más o menos, ¿eh? Como a las 11 de la noche más o menos, que lo, cuando dije yo que lo escuché ahí en calle Prat, o sea, en calle Manuel Montt.
2: En mi caso también, tenía que ser como a las 12 de la noche por ahí, después de tarde.
0: Y la que era 40 también se escucharon, ¿no? Sí, yo pensé que era el tuto, ¿eh? Pero no.
2: Escuchaba de gritos.
0: Claro, escuchaba de gritos. ¿Quién será? El conejero, dije el otro. ¿Quién será? Dice que en el año 84 lo escuché como a las 23 horas en plena zona de la Araucanía, entre Nueva Imperial y Teodoro Smith. Nunca se me ha olvidado eso, imagínate, ¿eh? Aquí están los adultos escribiendo. Bueno, hoy día, en el año 84.
2: Estaban chiquichichos.
0: Estábamos chicos. Sí. Milena, ¿cómo estás? Bienvenida a la Comunidad Retro. Primer mensaje a nuestro WhatsApp de la comunidad.
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0: Hola, chiquillos. Aquí primera vez en Comunidad Retro. Sí, pues, una vez nos cantó a mi papá y a mí una noche afuera de nuestra casa. Pero mi papá me dijo que me quedara calladita mejor, que no le ofreciéramos nada, le dijo el papá. Había una viejita que vivía cerca de nosotros y decían que ella era Totoe.
2: La brujita.
0: Creo. ¿Qué me dice más, Pablito? Bueno, me dice. El tue es cosa seria, bo. A mí cuando chico me metieron miedo unos amiguitos con su leyenda y nunca más se me olvidó. Aquí nos trae más historia, vamos a dar lectura. Somos WhatsApp, somos comunidad.
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0: Bueno, me dice lo siguiente. Antes del terremoto del 2010, no digas quién soy, me dice, por eso no di el nombre.
2: ¿Ya?
0: Dice, nos contaban en la ventana y para la noche del terremoto contaban sobre la casa, serían como tres. Y nuestro hijo chico tenía como 14 años. Salió a mirar con su perro, negro chico, y uno de ellos, de esos que no puedo nombrar, se le tiró en la cabeza a la gente del barrio. Empezó a gritar y a rezar para que se fuera a los rezos. Cayó al suelo, que el perro le quiso agarrar, y este empezó a correr como persona, chica. Era ver a un humano chiquitito corriendo hasta que desapareció. Oye, este que lo están con, este relato es potente, antes del terremoto del 2010. Martes hoy, martes mañana.
2: Así es.
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0: La Comunidad Retro por Eclipse FM, la parte final del programa. 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
1: Master o idea, pero intratable con los clásicos, uno tras otro. Un estilo especial para este cambio de clima. Llegamos con sol acá y hoy día ya estamos sintiendo las primeras gotitas en las afueras. Sí, ya vemos que está entrando esta nubosidad, de la cual ya habíamos mencionado, a las 3 de la tarde se venía. Vamos a tener una lluvia débil durante todo el día y también durante la noche. Es lo que tenemos, no es tanta agua lo que pudimos observar, pero usted sabe que los climas pueden ir variando.
2: Todo puede pasar.
1: Con respecto al clima también complicado, cerca de un millar de camiones esperan la reapertura del Paso de los Libertadores, que ya lleva, ¿sabes cuánto? 2 semanas cerrado por las adversas condiciones climáticas que han impactado el país. El prolongado cierre del corredor internacional amenaza al intercambio comercial, del mismo tiempo que genera incertidumbre en los gremios de transporte. El presidente de la Federación de Dueños de Camiones de la región de Valparaíso acusó la falta de un protocolo claro para enfrentar la crisis en esta envergadura. Y además también menciona lo que más complica es la situación de los conductores, que están en complejas condiciones, donde a veces no tienen ni qué comer. Por lo que pide un protocolo formal de cuánto se abren las divisiones del paso y cuándo hay posibilidades de que los camiones pasen, ¿eh? Importante a lo mejor preguntarle ahí, ya estamos terminando el programa, en realidad no podemos esperar que a lo mejor lo escuche mi amigo Salvador Huerta, nuestro amigo Marcelo, porque esto ya son viajes internacionales, ¿eh? Que a lo mejor ellos también ya lo han hecho, más de una oportunidad también en su carrera como camionero. Pero cuando las condiciones del clima van variando y la situación se hace compleja, ¿para qué exponer a los camioneros a que lleguen a ese paso cuando la situación ya se pone compleja? Sino que esperar en lugares donde haya conectividad, ¿cierto? Donde puedan comer y puedan esperar en otras condiciones. Pero es como los botes, ¿no? Tengo un tío que es pescador en Los Vilos. Y cuando se anunció todo, ellos sacaron, muchos sacaron, pero hay gente que no creyó.
2: Claro, lo dejó ahí.
1: Y ahí estaban todos ayudándolo, exponiendo su vida para sacar a un par de personas que no creyeron en esto y no sacaron los botes. Entonces, muchos evitaron todo ese tema, pero todos al final todos van a ayudar, porque son así los pescadores. Ven a uno complicado y van todos en la ayuda, pero también exponen a otros cuando se adelantaron a los hechos para evitar esto.
2: Claro, ¿cachai? Porque hay un riesgo de por medio.
1: Ahora, no sé. Claro, tú dices el camión y todo, pero che, en esas condiciones un ser humano no puede estar, menos con la temperatura y el
2: la
1: frío.
2: La temperatura, el frío, el hambre.
1: ¿Hasta qué momento el camión claro. te da la calefacción, cierto? El paso del tiempo, 2 semanas, varado, en un manto blanco, la verdad que mentalmente para nadie es bueno. Entonces a veces uno dice, también podría ocurrir eso, ¿no? Que se avise ya con anticipación que algo va a ocurrir para que los camiones dejen de pasar desde Argentina y no logren llegar a la cima para evitar este estancamiento que hoy día tenemos en la parte alta. Bueno, uno desconoce cómo es el tema, pero uno lo ve desde esa perspectiva.
2: Desde afuera.
1: Quizás puede ser más complejo, pero de alguna manera se podrían evitar, digamos, estos pasos donde quedan los camiones por días y en este caso por 2 semanas. Claro, no hay protocolo, no hay tema. Si aquí la solución que se viene hablando hace tantos años es conectar por un túnel Santiago o la quinta región, porque seríamos desde Los Andes o San Felipe, desde Los Andes mejor dicho, unirnos con bajo tierra, ¿cierto? Bajo un túnel con Mendoza. Y ahí evitaríamos cualquier situación independiente del tema climático, tendríamos conectividad 24/7 con nuestro vecino país en el trato comercial y también de turismo, que puede generar también otro avance. Ahí se hablan de los plazos para dejar, la industria advierte impactos también que va a dejar esta situación del paso a los Libertadores, cerrado ya por 2 semanas. Somos Comunidad Retro. En la parte final del programa, Joanita, ¿qué me dice, amiga mía? ¿Cómo está ya aquí?
3: Hola, querida comunidad, un gusto saludarle.
1: Aquí está mi amigo.
3: Hola, querida comunidad, un gusto saludarle.
1: Nelson. Disculpe
3: que no lo había llamado antes, ni avisado, porque estaba revisando la máquina que le mostré el otro día, la Komatsu. Hoy día terminé de hacer el diagnóstico. Me costó harto hacerlo, pero porque me faltaba un instrumento que tuve que conseguir. Al final lo tuve que comprar. Pero quedó... El diagnóstico quedó establecido de que lamentablemente ya no es un problema que yo pueda solucionar. Es un problema mecánico.
1: Aparentemente
3: es bomba de aceite de motor o metales de cigüeñal o bancada, del leva, ahí ya se complica. Por eso tenía baja presión de aceite, por eso marcaban los sensores y las señales. Pero bueno, por lo menos el cliente no quedó feliz, pero sí agradecido porque
1: el diagnóstico
3: se le dijo realmente cuál era el problema que tenía. Ya comunidad, que tengan un
1: grande amigo día, Nelson.
3: La linda tarde de lluvia, que Dios los bendiga mucho a todos.
1: También para ti, amigo Nelson, siempre conectado con la radio, muy buena onda con nosotros. Un hombre que se maneja pero con todo. Gracias, Nelson. Oye, amigo Nelson, te va a llamar Cristian Chico Seguela. ¿Te acuerdas que te comenté algo? Cristian Chico Seguela me estaba comentando ahí algo, quería conversar contigo. Yo le voy a dar tu número por si acaso. ¿Ya? Nuestro amigo Cristian Chico Seguel de la comunidad Retro. Que tiene un tema ahí con su Ford Explorer. Sí, pues. Con la historia que tiene ahí con el lo que pasó, ¿cómo se llama? Con el computador. Yo colombiano, ¿no? Se lo arreglamos y yo. Se lo llevó el computador, no llegó nunca más.
2: Hasta ahí no llegó el computador.
1: Sí, pues nunca más. No, si estamos listos, estamos trabajando, nunca más apareció el hombre, tuvo que comprar otro computador. Así que, claro, y lo que le está pasando a él es que cada vez que va cierto kilómetro, suena como que estuviera abriendo la puerta. Ting, ding, ding, ¡ting! Esa cuestión.
2: Ah, claro, yeah, un fallo.
1: Como unas caro. Y después se pasa. Pero constantemente, cada cierto rato, suena una alarma. Ya, amigo Nelson, le voy a dar el número suyo, porque quería hablar contigo. Por acá también está cayendo unas pequeñas gotitas, chicos. Me dice Lina Paravichino en la capital. Aquí también ya comienza a gotear. Comienza a caer sus gotitas para estos chubascos que vamos a tirar durante el día y también durante la noche. Ya mañana tenemos que iniciar el día o ir pasando el día más tranquilo. Grande amigo Nelson. Leito Parría. Master, nos vamos.
2: Nos vamos.
1: Gracias por acompañarnos en el día de hoy, musicalizando este ATM por Eclipse FM, la 103.9, la radio de los clásicos. 3 segundos más y con esto nos vamos. Master, gracias por acompañarnos
2: en el día de hoy. Nos vemos el día viernes con todas las mezclas y todas las noticias que nos hacen caracterizarnos el día viernes ahí. Medias chistosas, medias bizarras, pero ahí estamos.
1: De todo un poco.
2: De todo un poco.
1: Sí. Es que el fin de semana es más relajado.
2: Así es.
1: Con tanta cosa que vemos en la televisión, queremos cambiar un chip y llevarte a otra experiencia. Tan simple como eso. Saludos, comunidad Retro. Gracias por la sintonía.

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1: Son las 3 de la tarde, 22 minutos.
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1: Son las 3 de la tarde, 28 minutos.
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0: Son las 3 de la tarde, 58 minutos.
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0: Hola, hola, ¿qué tal? ¿Cómo les va? Bienvenidos. Comenzamos una nueva edición de Remember Time. Llegó el tiempo de recordar nuevamente. Y esta edición de hoy comenzaba con Billy Joel, un gran exponente de la música estadounidense, que comenzaba esta edición desde Stormfront, el undécimo disco de estudio de Joel, lanzado en 1989, We Didn't Start the Fire. Nosotros no encendimos el fuego.
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Ya tenemos todo listo para comenzar nuevamente a repasar los caminos que nos dejaron marcados los mejores grupos, los mejores artistas de todos los tiempos. Y este escenario se ilumina nada más y nada menos que para presentar ahora a Queen, que llega desde su disco The Works. Estamos en 1984, el disco número 11 en la historia de la banda británica. Desde allí, I Want to Break Free, quiero ser libre. Todo un himno.

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0: Recién, parte de la película Breaking, seguramente aquellos que tienen canas ya y otros que ni tienen pelo, recordarán la película Breaking. Las andanzas de Kelly, una bailarina de jazz que se une a los breakdancers Ozone y Turbo, una película que mostraba la subcultura del hip hop en aquellos comienzos, año 1984. Y desde el soundtrack era Hot Streak Body Work.
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La música R&B explota en la década de 90 y uno de los grupos exponentes de ese estilo fue, sin duda alguna, las TLC. Un trío formado por T-Boss Watkins, Lisa López, hasta ahí la L, y Rosonda Chili Thomas, de ahí la C. TLC y Waterfalls, Cascada, 1994.

Recién, un gran clásico de los noventas, los hermanos Gallagher, Oasis, desde su disco What the Story, Morning Glory, 1995, Wonderwall.

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1: Son las 4 de la tarde, 36 minutos.
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2: Ya estamos ahora presentándoles a una canción que sin lugar a dudas tiene que ver con la historia de cuatro investigadores de sucesos paranormales que quedan desempleados. Crean su propia pyme con el propósito de limpiar a la ciudad de Nueva York de los malvados fantasmas. La canción principal desde 1984, Ray Parker Jr., Ghostbusters, Casa Fantasmas.
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0: Recién 1989 para este grupo vocal estadounidense. Grandes exponentes del sonido freestyle, muy de moda en la década del 80. El freestyle fue una mezcla de sonidos electrónicos con el hip hop. Y una de sus bandas exponentes fue las chicas de Exposé, este trío. Y What You Don't Know, lo que no sabes.
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La banda femenina Go-Go's fue una de las bandas de mujeres más exitosas de la historia. Y desde allí surgió Belinda Carlisle, que luego se separa y comienza una muy buena carrera solista acompañada de sus trabajos como modelo. Belinda Carlisle y Mad About You, Loca por Ti.

0: Recién, desde el debut de la banda británica New Wave Duran Duran, año 1981, y Girls on Film, Chicas en Video, una de las grandes canciones en el currículum vitae de los Duran Duran.
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0: Una actriz y cantante estadounidense cuya popularidad le llega luego de actuar en la película de 1980, Fama, en el papel de la recordada Coco Hernández. La fama cuesta, y acá es donde empiezan a pagarla. Pero nos vamos ahora a otra película de la que ella es parte en el soundtrack. Estamos hablando de Flashdance. Oscar a la mejor canción original y premio Grammy a la mejor interpretación vocal femenina pop en 1984. Flashdance, What a Feeling.

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1: Son las 5 de la tarde, 7 minutos.
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6: Berlin se merece ser recordada como la banda que hizo Take My Breath Away, pero también que cantó No More Words, No Más Palabras.

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1: 30 de junio de 1992 se lanzaba el single de Prince, Sexy Motherfucker.

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1: Número uno en el US Mainstream Rock de Billboard es Eddie Money, Take Me.

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1: Son las 5 de la tarde, 28 minutos.
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Siren es el quinto álbum de estudio de la banda rock inglesa Roxy Music, que lanzó en 1975. Está catalogado dentro de los 500 mejores álbumes de todos los tiempos por la revista Rolling Stone. El número de orden a estas alturas no importa, porque es uno de los discos impostergables del mundo de la música. Desde allí, Love is the Drug, el amor es la droga.

0: La agrupación War, originalmente Eric Burdon and War, una banda funk norteamericana, originaria de California, y You Got the Power, Tú Tienes el Poder, década del 80.
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0: Ten CC, no estoy enamorado.

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0: Der Kommissar o El Comisario es una canción escrita por el productor Robert Ponger para el cantante alemán Reinhold Bilgeri. Este la rechaza por ser, dice, demasiado liviana para su estilo y la hace el austríaco Falco en 1982. En el verano de ese año hace una versión en inglés la banda británica After the Fire. Y así llegan al top 5 en el ranking Billboard.

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Muy bien, estamos llegando al final de hoy. Gracias por estar allí, por acompañarnos. Nos vamos con esta banda sueca hard rock llamada Europe y Open Your Heart. Abre tu corazón.

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2: Son las 5 de la tarde, 57 minutos.
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Buenas tardes, comunidad retro. Exactamente 6 de la tarde con 2 minutos. Jornada de día lunes 27 de julio de este invierno 2026. ¿Cómo está la jornada? ¿Dónde los pilló? La lluvia, la llovizna, las gotas. ¿Es lluvia o no es lluvia esta? Yo llegué bien mojado acá, tengo que decirlo, ¿eh? Bueno, estaba anunciado de que hoy día y mañana íbamos a tener algunos churrascos por estos lados. Algo de agua íbamos a tener. Para varios los pilló. Plena calle. Por ahí me topé amigos con polera y todo. Claro, desprevenido. Así está la ciudad, así está la Ligua en estos momentos. Y varios lugares más de la quinta región. En unos lados, en algunos lugares más intensos que otros. Acá igual está acuático, ¿eh? Está su buena llovizna, sus chubascos que han caído. Está todo mojadito, se siente ese aroma a tierra húmeda. Sí. Se siente, ¿no? ¿Ustedes lo sintieron? Se siente en varios lugares, donde veníamos camino al arroyo incluso. Se sentía ese aroma a tierra mojada, a tierra húmeda. También le dicen petricor. ¿Cierto, petricor? El olor a tierra mojada se llama petricor. Sí, por ahí algo había escuchado, ¿eh? Petricor, que viene de las palabras griegas petra, piedra, e icor, el líquido de los dioses. Fue creado por los científicos en el año 1964. Ahí está ese famoso y exquisito aroma que sentimos a tierra mojada. Lo podemos percibir. Es el petricor que a esta hora inunda la comuna de La Ligua. WhatsApp listo. Tenemos una hora para compartir. Inicio de semana, buena música, grandes canciones, buenos clásicos. Saludos para todos los que están ahí ya conectados en el dial 103.9, en www.eclipsefm.cl y también en nuestra aplicación. Así es que bajo el agua, bajo la lluvia, bajo la llovizna, vamos a iniciar este programa. Y por ahí, ahí está, se escucha. Vamos a iniciar con música de lluvia también el programa, ¿por qué no? Con un clásico del grupo Aja y que se llama Crying in the Rain. Es un temazo. Lo disfrutamos. Los 80s presentes como siempre en este viaje musical, la máquina del tiempo. Hasta las 7. Súbele el volumen a los grandes clásicos de la música.

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1: Es invierno 2026. 6 de la tarde con 10 minutos. 6 con 10. ¿Quién tiene picarones o vaipilla que al tiro nos dieron ganas de comer? Oye, ¿por qué se nos pide el cuerpo ahí? Necesitamos más energía. El frío como que da hambre, como que da bajón, y automáticamente el chileno transforma ese deseo, esas ganas en comer algo bien calórico, ¿ah? Sobre todo si son tradiciones bien chilenas y exquisitas, como los picarones, como la sopaipa. Sus calzones rotos también son bienvenidos. ¿Qué más? Algo calórico, que quizás no es tradición de lluvia, pero sí es calórico, ¿ah? Que también podría ser una opción. Unos buenos churros, ¿ah? Churros normales o churros rellenos. La cosa es comer chancho. Es ponerle más adentro nomás. Y con eso seguramente vamos a pasar el frío, ¿eh? Un buen tecito remojado. Un buen tecito de hoja. En la teterita chica ahí. Bien negrito nomás. Venga, ese tecito calentito. Un café, no sé. Para acompañar esta tarde de lluvia, de llovizna, de chubascos por estos lados, acá en la comuna de La Ligua. Así está. Les cuento a los amigos que están para el norte, no sé, que nos escuchan, que a esta hora toda la gente anda con la boca cerrada y nadie mira hacia arriba. Una gota que le caiga. Y como los gremlins, así le puede pasar lo mismo que los gremlins. Así que dejémoslo ahí. Así estamos viviendo esta jornada de día lunes. 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Y nos vamos a hacer las compras rápidamente. 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Seguir.

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1: Voy con titulares. Rápidamente, enterémonos de qué es lo que está pasando, qué está sucediendo en estos momentos en Chile y también en el mundo. En la capital de Chile, en estos momentos, Santiago, cierran 6 estaciones de la línea 5 y evacúan a pasajeros por fuego en vagón. Esto está pasando en estos momentos. Bomberos trabaja en el lugar. Aranceles de 12,5%. Diferencias de tono en el gobierno por la decisión de Estados Unidos. Renuncia Seremi de Vivienda del Maule y causa sería disconformidad con su sueldo. Ya van 28 renuncias del actual gobierno. Lamentable información también que está circulando en redes, en los principales diarios electrónicos también. Conmoción en la granja. Alumna de octavo básico apuñaló a menor de segundo en colegio. Terrible. La menor herida fue derivada al hospital Padre Hurtado. ¿Qué está pasando? ¿Qué está sucediendo? Tornados afectan a 4 comunas del Ñuble. Se reportan daños a viviendas y una persona lesionada. Varios videos por ahí que andan circulando con estos tornados que uno veía simplemente a través de la televisión, que pasaba en Estados Unidos, que pasaba en las películas. Pero acá no se había visto. Las cosas y el clima están cambiando. En el fútbol, históricos de Colo-Colo siguen criticando fichajes de Bocinha. Y el Rambo Ramírez propone particular solución para el arco del cacique. Varios se quejaron, ¿eh? ¿Para qué lo traje? ¿Para qué te traje? Está bien con el arquero joven que está jugando, está bien con Maureira, quédate ahí, con De Paul. Pero ya es un hecho que llega el arquero que fue sensación del Mundial, Bocinha. La Moneda dice que es probable, y lo más seguro que va a ser así, un alza de combustibles. Atención, es probable un alza de combustibles y no es capricho del gobierno. Nos duele y nos preocupa, sostuvo Alvarado. Algunas de las informaciones destacadas. Precisamente con esto también, con el conflicto del Medio Oriente, ¿se acuerda que siempre le estamos contando la onda? Bueno, Donald Trump dice que hay buenas probabilidades de alcanzar un acuerdo con Irán en medio de suspensión de ataques. Esto ya lo hemos leído como 10 veces, ¿eh? Pero ojalá que sea así. Y ahí el petróleo, de hecho ya está bajando el petróleo. Es de esperar que se alcance un acuerdo entonces. Se apuesta por una vía diplomática. Ojalá que sí, pues Donald Trump, vamos, que se puede ya. Más sonido retro, más clásicos. Aquí está Boy George con Crying Games.

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1: Oye, estaba leyendo informaciones por acá y una revisión de investigaciones recientes, respaldada por especialistas de la Asociación Americana del Corazón, concluyó que una ingesta de hasta 400 miligramos de cafeína al día, su cafecito poco, equivalente aproximadamente a 4 o 5 tazas de café, sería segura para la mayoría de los adultos y no aumentaría el riesgo cardiovascular. Hay gente seca, buena para el café. Bueno, gente, hay esos cafés chiquititos, ¿ah? ¿Eh? Piñi piñi, que uno de un sorbo se lo pega. No sé si será de esos cafés, un poquito más grande. Tipo Nescafé, la taza roja, la clásica, o un tazón. A mí me gusta en tazona, ¿eh? Tengo un tazón yo especial, cototo, donde tomamos tecito y cafecito en casa. Los expertos explican que el café incluso podría estar relacionado con ciertos beneficios para la salud del corazón. Sin embargo, recalcan que sus efectos dependen de factores como la edad, la genética, los medicamentos, enfermedades preexistentes y la rapidez con la que cada organismo metaboliza la cafeína. También advierten que superar la tolerancia personal puede provocar palpitaciones, ansiedad o alteraciones del sueño. Además, recomiendan evitar las bebidas energéticas y los shots concentrados, ya que pueden contener altas dosis de cafeína perjudiciales para el corazón. Atención, fanáticos y fanáticas de este brebaje. La recomendación considera café sin grandes cantidades de azúcar, crema ni otros aditivos. Claro, de hecho, lo ideal sería, bueno, un buen café, sí, un buen café, rico. Uno no debiese echarle nada. Se lo toma así cargadito nomás, café, café, café. Sin azúcar, sin gotitas, sin nada. Menos con crema, porque ahí como que se chacrea la cuestión, ¿eh? Café es café. Café y salud. Esa es la información que les tengo aquí, querida comunidad retro, donde los cardiólogos aclaran acá cuántas tazas de café se pueden tomar al día. ¿Qué les parece la información? Seguramente más de alguno está a esta hora conectado a la FM de los éxitos. Está en casa quizás escuchando, tomándose un rico y delicioso y bienvenido cafecito. Héctor Lever está conectado a esta hora de la tarde. Que tengan un buen inicio de semana. En casita, mateando. Aquí no está haciendo el café, está mateando y escuchando las lluvias. Un temita de aquellos para este día lluvioso. Maldito duende de los héroes del silencio. Saludar, usted ya sabe a quién. De antemano, muchas gracias. Por supuesto, nuestra amiga Antonia. La saludamos, que está conectada a las FM de los clásicos. Sonidos en español, entonces. Maldito duende.

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1: Son las 6 de la tarde. 32 minutos.
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7: ¿Qué onda? Muere piola. Si te llega alguna de estas frasecitas, eres de los nuestros. Seguimos con más clásicos en La Máquina del Tiempo.

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1: Música de lluvia o de lluvia. Está intensa la lluvia. Recién salimos ahí al exterior. Salimos a observar, a mirar qué onda, cómo estaba la cosa. Dije, a lo mejor se paró, pues ya no hay más. Hasta ahí nomás. Y sigue, ¿eh? Sigue bastante intensa. Está como del agua, así, ¿verdad? Así que todavía tenemos una intensa llovizna sobre la Ligua en estos momentos. Y acá te acompañamos con los clásicos, con buena música. Estamos en vivo hasta las 7 de la tarde. Son las 6:45 de este día, lunes 27 de julio. 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Estamos viajando en esta máquina del tiempo. Noticias locales. Municipio de La Ligua abre espacio para emprendedores en el ex recinto estación. Como una forma de apoyar a los emprendedores, dulceros, textiles y comerciantes, el municipio de La Ligua abrió las puertas de los locales que se encuentran en el renovado ex recinto estación. Esta acción busca dar un empuje al comercio local y al turismo. El espacio fue abierto hace solo unos días y ha llegado una gran cantidad de turistas a conocer lo mejor de la comuna. El alcalde de La Ligua, Patricio Valleres Valenzuela, destacó este importante hito. Estamos dando inicio a este espacio, pronto se viene la inauguración. Hoy vinimos a hacer la instalación de los puestos junto a los concejales Díaz y Castillo. Estamos contentos por los artesanos, los dulceros. Hoy día le estamos dando identidad al sector. Recordamos que este era el antiguo paseo estación que tenía la comuna. Un punto neurálgico. La invitación es para que toda la gente de la comuna, la provincia y la región venga a visitar nuestros puntos de venta en el ex recinto estación, donde está la escalera subiendo la estación, donde está antiguamente el terminal, al ladito está la escalera, centro cívico subiendo a un costado, ahí están estos locales comerciales. El alcalde también explicó cómo van a funcionar, cómo funcionará este espacio y la rotación entre comerciantes. Este será un espacio rotativo. Van a tener la oportunidad de estar aquí los floricultores, los artesanos, los textiles y los dulceros. Este lugar lo hemos levantado junto al Consejo Municipal para toda la comunidad. Se pueden comunicar con Hernán Romero en la Oficina de Fomento Productivo para que puedan acceder a este espacio. En tanto, Teresa Ugalde Pérez, artesana y emprendedora, se refirió a lo que significa para ella estar en este espacio. Dice ella, yo estoy feliz. Hoy es un día de bendición para mí. Hoy vengo a mostrar por qué me he vuelto conservadora del patrimonio. Mi idea es hablar un poco de historia, de las manualidades de antaño y hacer entender al mundo que tenemos un patrimonio latente, vivo. Soy nieta de un ferroviario y sé lo que significa esto. Así que ahí está, bonito momento, bonita instancia, ahí se ve la fotografía con los emprendedores locales, liguanos, y que obviamente le van a dar vida a este lugar que estaba hace mucho rato ahí esperando, estaban los locales vacíos, uno pasaba, finalmente ya se viene la inauguración, ya se da a conocer de qué manera se va a utilizar, va a ser rotativo, van a seleccionar, así que ahí está la información. Para que se den una vueltecita también y visiten a nuestros emprendedores que van a estar ahí en este espacio, en el ex recinto estación remozado, que se está haciendo remozado, hay luces también, hay un paseo especial. Pronto se viene un supermercado grande también ahí al lado, entonces se va a ver bastante movimiento. Así que bien por nuestros emprendedores. 6:48, sigamos con.

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1: Ahí estaban los Creedence. Temazo también a esta hora de la tarde, ideal. Si es que vas a por ahí en tu auto, vas manejando camino a casa, saliendo de la peguita en el taxi, escuchando también la 103.9. Bueno, grandes clásicos para acompañarte en casita también, ¿no? Ya ves. Si estás en casita, sobre todo ya descansando, preparando la oncecita. Si todavía estás en el trabajo, en la oficina también, saludos para todos. Disfrutando de los clásicos 70s, 80s, 90s. Siempre son muy bienvenidos y los disfrutamos junto a ustedes que están ahí al otro lado del parlante. Hoy nos van quedando las últimas canciones. Voy a tener que pegar estos temitas. Son unos lentitos que nos pidieron para alcanzar. Lentos que son siempre bienvenidos y son clásicos, sobre todo si estamos con este clima que nos invita a ponernos un poquito más romanticones. Así que nos vamos a despedir con lentitos esta jornada de día lunes, agradeciendo obviamente como siempre la sintonía, a nuestros auspiciadores, a los que se suman, a los que llegan, a los que van a llegar también. Súmense, ahí está nuestro WhatsApp. Cualquier cosa, conversamos. Si quieres hacer alguna consulta, si quieres publicitar tu local comercial, ahí está el WhatsApp. Se parte de la radio que se escucha, de la FM, de los éxitos, de la radio, de los clásicos. Ahora sí que sí. Final. ¿Alcanzamos con los dos o vamos a alcanzar con uno solo? Parece que con uno, ¿verdad? Oye, lo más seguro es que mañana el clima esté parecido, ¿eh? Anunciado que iban a ser dos días que íbamos a tener este clima. A ver, voy a revisar acá el celulítico. Que a veces miente. ¿Qué dice en estos momentos? La Ligua, 15 grados, llovizna. Sí, no miente. ¿Eh? Los grados yo creo que deben andar por ahí. Y la llovizna es verdad, es cierto. Hay una llovizna a esta hora de la tarde. Hay llovizna, claro que sí. Para mañana también dice lo mismo, ¿ah? ¿Eh? Y un 95% de posibilidades. Así que lo más seguro que va a estar el clima parecido de aquí hasta mañana. El miércoles dice nublado, el jueves aparece sol y ya el fin de semana nuevamente tenemos lluvia. Viernes 95%, el sábado un 90%, domingo 95%, hasta el día lunes incluso aparece también lluvia. Bueno, a esperar nomás. Estamos en invierno, así que bienvenida sea la agüita que no venga tan cuático como la otra vez que nos pilló ese aguacero que cualquier milímetro que nos hizo pasar estragos y causó muchos problemas a muchas familias, a muchos amigos también por ahí, que se entró el agua acuático con viento y todo. Ojalá que no sea así, que venga parceladito. Comunidad, este aplauso para ustedes. Gracias por estar ahí conectados. La sintonía con la FM de los éxitos. Ya nos vamos con este lentito de Breed que se llama How Can I Fall. Es un clásico, es un temazo romántico. Disfrútenlo. Volvieron los lentos a la máquina del tiempo.

0: ¿Qué onda? La máquina del tiempo se detiene. Los recuerdos quedan para siempre. Hacemos un cambio de luces, aterrizamos la nave. Filo, porque volveremos y más grosos que nunca. ¿Cachai? Chao, comunidad retro.
1: Exactamente las 7 de la tarde.
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0: Son las 7 de la tarde, 29 minutos.
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0: Son las 7 de la tarde, 57 minutos.
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